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0: Bendito Dios, un aplauso a aquel que es poderoso. Aleluya.
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5: Gloria a Dios.
4: Para poder buscar de Dios. Y realmente, hermanos, pues yo también les felicito por esos programas que tienen y les insto, ¿verdad?, que siguen adelante, ¿verdad?, que es mucha decisión.
6: Amén. Gracias.
7: Se le bendiga, hermana, quisiera contar un testimonio.
5: Amén, hermana, adelante.
7: Nosotros con mi esposo la semana pasada no teníamos nada de... Mi esposo tenía 3 semanas sin trabajar y la semana pasada no teníamos ni un dinero para bajar ni siquiera a la iglesia para echarle gas al carro.
5: Amén.
7: Y mire que se fue mi esposo a buscar trabajo en la esquina. Ahí un amigo le dijo que quería bajar al consulado, que si lo llevaban. Y en eso le pagó el ride. Con eso fuimos a la iglesia, nos gozamos. Y esa semana, a Dios gracias, para Él sea la gloria y la honra y la victoria que Dios nos dio. Que esa semana tenemos trabajo los dos.
5: ¡Aleluya! ¡Gloria a Dios! ¡Gloria! ¡Aleluya!
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8: Pues yo quiero escuchar de la palabra de Dios.
6: Amén.
8: Y quiero reconciliarme con Dios.
6: Quiere reconciliarse con el Señor, gloria a Dios.
8: Así es.
6: La palabra del Señor tocó su vida en esta mañana.
8: Sí.
6: Gloria a Dios, pues qué bendición, pues qué bueno que usted en esta mañana ha vuelto en sí, hermanas. Haga esta oración conmigo, hermanas. Diga conmigo: Señor Jesús.
8: Señor Jesús.
6: Te pido que me perdones.
8: Te pido que me perdones.
6: Sé que me había apartado de ti.
8: Sé que me había apartado de ti.
6: Pero ahora regreso a tus brazos.
8: Pero ahora regreso a tus brazos.
6: Perdóname, Señor.
8: Perdóname, Señor.
6: Sé que te he fallado.
8: Porque te he fallado.
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8: Pues mire que en esta tarde, hermano, necesitaba reconciliarme, hermano. Me he sentido poco acá debilitada.
5: Amén, aleluya.
6: Amén. Ore conmigo entonces estas palabras. Señor Jesús.
8: Señor Jesús.
6: Vengo delante de ti.
8: Delante de ti.
6: Porque sé que me había apartado.
8: Yo sé que me había apartado.
6: Pero hoy vuelvo a ti, Señor.
5: Gracias, Señor.
8: Vuelvo a ti, Señor.
6: Arrepentida.
8: Arrepentida, mi Dios.
6: Por haberte fallado.
8: Por haberte fallado, Señor.
6: Pero te pido me perdones.
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0: Bendeciré a Jehová en todo tiempo. 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Lo oirán los mansos y se alegrarán. Engrandeced a Jehová conmigo y exaltemos a una su nombre. 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
1: 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No temas porque yo estoy contigo. No desmayes porque yo soy tu Dios que te esfuerzo. Siempre te ayudaré. Siempre te sustentaré con la diestra de mi justicia.
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0: destina tu vida. Cuando todo se pone en contra, cuando ves hacia cada lado y solo se muestra un desierto amplio, examinas tu vida y te das cuenta que te sientes vacío. Y es que todo lo que te ha sucedido a lo mejor ha cambiado tu perspectiva de la vida. De ser una persona entusiasta y motivada, espiritual y de fe, pasaste a ser una persona fría, que contempla con sus ojos cómo todas las cosas a su alrededor van cambiando. A veces llegamos a pensar que todo cambió, que todo a nuestro alrededor ya no es igual, que Dios ya no veló por nosotros como antes lo hacía.
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0: A veces creemos que Dios cambió con nosotros, cuando en realidad los que hemos cambiado somos nosotros. Creemos que Dios dejó de la noche a la mañana de hacer las cosas que hacía en nuestra vida, pero la realidad es que nosotros provocamos cada cambio desde que decidimos alejarnos de Él, quizá reemplazándolo por otras cosas que, sin darnos cuenta, se convirtieron en prioridad en nuestra vida, quizá hasta antes que Dios. Antes de pensar en que Dios cambió contigo, ¿por qué no por un momento piensas en lo que tú has cambiado? ¿Qué dejaste de hacer que hacías antes? ¿Qué olvidaste que antes era tu prioridad? ¿Qué cosas reemplazaste en tu vida que te llevaron a sentirte vacío? Si realmente fuéramos sinceros con nosotros mismos, nos daríamos cuenta que a veces nos sentimos vacíos porque nosotros solos hemos provocado eso, tomando decisiones equivocadas, dejando que las personas afecten nuestra vida, descuidándonos de nuestra relación personal con Dios y poniéndole más atención a cosas vanas. Quizá hoy te sientas vacío. Quizá este día te sientas alejado de Dios. Quizá piensas que nada es igual y que nada volverá a ser igual. Pero antes de pensar o sentir todo eso, hoy quiero invitarte a intentarlo una vez más. Hoy quiero invitarte a volver al punto desde donde crees que te detuviste y comenzar a hacer las cosas correctamente como lo tendrías que haber hecho. Examina tu vida. Detecta qué son esas cosas que te están apartando de Dios.

0: sincera con Dios. Hoy te invito a autoexaminar tu vida, detectar los errores, solucionarlos, aplicarte, pero sobre todo, tener la voluntad y determinación de salir de ese bache en el que a lo mejor te encuentras y comenzar a depender de Dios a través de una relación íntima con Él. Pues solo de la mano de Dios podemos salir de las situaciones más difíciles que podamos.
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0: Y es que ya no me amas tanto como me amabas cuando te hiciste cristiano. Por eso, acuérdate de cómo eras antes y vuelve a obedecer a Dios. Deja de hacer lo malo y compórtate como al principio. Si no lo haces, yo iré a castigarte y quitaré tu candelabro de su lugar. Dios está dispuesto a encontrarse y renovar su relación contigo.

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Y escucha a los que tienen tiempo para orar. Abre tu corazón y dile a Dios, te necesito hoy.

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0: Eso es así. Y también te presentar algo nuevo. Vamos a presentar algo que nos llega desde Honduras. Vamos a presentar un material que está recién salido del horno. Estamos hablando nada más y nada menos un cantante que la está rompiendo en todas las redes sociales, en todas las plataformas digitales, en todos los...
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0: Vamos a estar presentando algo nuevo, algo que se viene desde Honduras. Estamos hablando nada más y nada menos tu hermano salmista, levita, adorador, Wilmer Medina.

nuestro hermano Wilmer Medina Flores. Ya ustedes pueden escuchar acá esos hermosos cánticos que ha sacado. Y ahorita lo vamos a presentar para que usted lo pueda escuchar. Para que usted, cada vez que estemos en programas acá en Radio Conquistadores para Cristo 100.9 FM Atlanta, usted puede decir: hermano Tony, ¿me puede poner el cántico, el tema tal de nuestro hermano Wilmer Medina Flores? Claro que sí, se lo vamos aquí ahora mismo a complacer. Y bueno, no hablando más, vamos a presentarlo. Esto que dice nuestro hermano Wilmer Medina Flores.

0: Eso es así. Bueno, después de estar presentando esos lindos temas de tu hermano Wilmer Medina Flores, usted lo puede nada más y nada menos buscar en todas las plataformas como Spotify, iTunes, Google Store. Lo puede también buscar en YouTube. En YouTube Music. Bueno,
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0: Ahí lo puede buscar, Wilmer Medina Flores, para que usted pueda escuchar a todo volumen esos lindos cánticos. Y si usted nos manda un mensaje debajo de este enlace que usted está viendo ahora mismo, le tendremos una sorpresa para que usted pueda ser bendecido, prosperado y en victoria. No te lo vayas a perder. Ahora mismo, actívate, vaya, busque nuestro hermano Wilmer Medina Flores, o si no, mándanos un mensajito en el enlace que aparece abajo para que usted pueda recibir una bendición de parte de nuestro Señor Jesucristo. Recuerde siempre algo, que cuando las oraciones suben, las bendiciones bajan, y cuando tus rodillas tocan el suelo, usted solamente levante sus manos para tocar el cielo, porque esto es en fe, gloria tras gloria. Pero vamos camino hacia

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2: Dígame la verdad, ¿qué tan grave estoy? ¿Me voy a morir?
3: Mire, Mari, pues los estudios revelan que tiene algo grave. Si usted ve aquí, tiene un tumor en la mama derecha y ya parece que se ha ido a otro órgano como el pulmón. Y eso quiere decir que es un estadio avanzado. Casi nadie se puede salvar de esto. Aquí, solo un milagro de Dios, porque humanamente los médicos no podemos hacer mucho por usted. Y la verdad, lo siento mucho, pero hay que confiar en Dios, porque Él tiene la última palabra. Recuerde que la voluntad de Él es buena, agradable y perfecta siempre.
2: No, doctor.

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3: Yo no puedo callar, porque ahora Dios me ha dado un trabajo tal como yo le pedí a Dios. Gloria.

0: automático le dijo que quería bajar al consulado, que si lo llevaban. Y en eso le pagó el ride. Con eso fuimos a la iglesia, nos gozamos. Y esa semana, a Dios gracias, para Él sea la gloria y la honra y la victoria que Dios nos dio, que esta semana tenemos trabajo los dos.
1: ¡Aleluya! ¡Gloria a Dios! ¡Aleluya!
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3: Pues yo quiero escuchar de la palabra de Dios.
4: Amén.
3: Y quiero reconciliarme con Dios.
4: 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Gloria a Dios. 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
3: Sí.
4: Gloria a Dios, pues qué bendición. Pues qué bueno que usted en esta mañana ha vuelto en sí, hermanas. Haga esta oración conmigo, hermanas. Diga conmigo: Señor Jesús.
3: Señor Jesús.
4: Te pido que me perdones.
3: Te pido que me perdones.
4: Sé que me había apartado de ti.
3: Sé que me había apartado de ti.
4: Pero ahora regreso a tus brazos.
3: Pero ahora regreso a tus brazos.
4: Perdóname, Señor.
3: Perdóname, Señor.
4: Sé que te he fallado.
3: Porque te he fallado.
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3: Pues mire que en esta tarde, hermano, necesitaba reconciliarme, hermano. Me he sentido poco acá debilitada.
1: Amén, aleluya.
4: Amén. Ore conmigo entonces estas palabras. Sí. Señor Jesús.
3: Señor Jesús.
4: Vengo delante de ti.
3: Delante de ti.
4: Porque sé que me había apartado.
3: Yo sé que me había apartado.
4: Pero hoy vuelvo a ti, Señor.
1: Gracias, Señor.
3: Vuelvo a ti, Señor.
4: Arrepentida.
3: Arrepentida, mi Dios.
4: Por haberte fallado.
3: Por haberte fallado, Señor.
4: Pero te pido me perdones.
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0: Su alabanza estará de continuo en mi boca. En Jehová se alegrará mi alma. Lo oirán los mansos y se alegrarán. Engrandeced a Jehová conmigo y exaltemos a una su nombre. 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

y el Verbo era Dios. Este era en el principio con Dios. 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
3: Uy, esa canción.

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0: porque te tomé de los confines de la tierra y de tierras lejanas te llamé y te dije, mi siervo eres tú, te escogí y no te deseché. No temas porque yo estoy contigo, no desmayes porque yo soy tu Dios que te esfuerzo. Siempre te ayudaré, siempre te sustentaré con la diestra de mi justicia.
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5: Yo no puedo callar, porque ahora Dios me ha dado un trabajo tal como yo le pedí a Dios.
6: Gloria a Dios.
5: Para poder buscar de Dios. Y realmente, hermanos, pues, yo también les felicito por esos programas que tienen y les insta, ¿verdad?, que siguen adelante, ¿verdad?, amén, que es de mucha decisión.
7: Amén.
8: Que le bendiga, hermana, quisiera contar un testimonio.
6: Amén, hermana, adelante.
8: Nosotros con mi esposo la semana pasada no teníamos nada de... Mi esposo tenía 3 semanas sin trabajar y la semana pasada no teníamos ni un dinero para bajar ni siquiera a la iglesia para echarle gas al carro.
6: Amén.
8: Y mire que se fue mi esposo a buscar trabajo en la esquina. Ahí un amigo le dijo que quería bajar al consulado, que si lo llevaban. Y en eso le pagó el ride, con eso fuimos a la iglesia, nos gozamos. Y esa semana, a Dios gracias, para Él sea la gloria y la honra y la victoria que Dios nos dio. Que esa semana tenemos trabajo los dos.
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4: 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Estamos aquí porque Dios está salvando las vidas a través de nuestra programación.
9: Pues yo quiero escuchar de la palabra de Dios.
7: Amén.
9: Y quiero reconciliarme con Dios.
7: ¿Quiere reconciliarse con el Señor? Gloria a Dios.
9: Así es.
7: Tocó la palabra del Señor, tocó su vida en esta mañana.
9: Sí.
7: Gloria a Dios, pues qué bendición, pues qué bueno que usted en esta mañana ha vuelto en sí, hermanas. Haga esta oración conmigo, hermanas. Diga conmigo: Señor Jesús.
9: Señor Jesús.
7: Te pido que me perdones.
9: Te pido que me perdones.
7: Sé que me había apartado de ti.
9: Que me había apartado de ti.
7: Pero ahora regreso a tus brazos.
9: Pero ahora regreso a tus brazos.
7: Perdóname, Señor.
9: Perdóname, Señor.
7: Sé que te he fallado.
9: Porque te he fallado.
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9: Pues mire que en esta tarde, hermano, necesitaba reconciliarme, hermano. Me he sentido poco acá debilitada.
6: Amén, aleluya.
7: Amén. Ore conmigo entonces estas palabras. Señor Jesús.
9: Jorge.
7: Vengo delante de ti.
9: Delante de ti.
7: Porque sé que me había apartado.
9: Yo sé que me había apartado.
7: Pero hoy vuelvo a ti, Señor.
6: Gracias, Señor.
9: Vuelvo a ti, Señor.
7: Arrepentida.
9: Arrepentida, mi Dios.
7: Por haberte fallado.
9: Por haberte fallado, Señor.
7: Pero te pido me perdones.
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0: La mejor manera de tener un día bendecido es iniciar dando gracias a Dios. Agradece por todo su amor y misericordia. Deja todo en sus manos y verás cómo todo tiene sentido. No importa lo que pueda pasar, solo ten la certeza de que Dios obrará para bien. Ama, perdona y disfruta tu día al máximo, pero asegúrate que Dios esté allí.
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0: examina tu vida. Cuando todo se pone en contra, cuando ves hacia cada lado y solo se muestra un desierto amplio, examinas tu vida y te das cuenta que te sientes vacío. Y es que todo lo que te ha sucedido a lo mejor ha cambiado tu perspectiva de la vida. De ser una persona entusiasta y motivada, espiritual y de fe, pasaste a ser una persona fría, que contempla con sus ojos cómo todas las cosas a su alrededor van cambiando. A veces llegamos a pensar que todo cambió, que todo a nuestro alrededor ya no es igual, que Dios ya no veló por nosotros como antes lo hacía, que algo está pasando. Pero, ¿será que Dios cambió? ¿Será que Él dejó de hacer lo que hacía en nuestra vida? ¿O será que nosotros cambiamos? A veces creemos que Dios cambió con nosotros, cuando en realidad los que hemos cambiado somos nosotros. Creemos que Dios dejó de la noche a la mañana de hacer las cosas que hacía en nuestra vida, pero la realidad es que nosotros provocamos cada cambio desde que decidimos alejarnos de Él, quizá reemplazándolo por otras cosas que, sin darnos cuenta, se convirtieron en prioridad en nuestra vida, quizá hasta antes que Dios. Antes de pensar en que Dios cambió contigo, ¿por qué no por un momento piensas
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0: ¿Qué olvidaste que antes era tu prioridad? ¿Qué cosas reemplazaste en tu vida que te llevaron a sentirte vacío? Si realmente fuéramos sinceros con nosotros mismos, nos daríamos cuenta que a veces nos sentimos vacíos porque nosotros solos hemos provocado eso, tomando decisiones equivocadas, dejando que las personas afecten nuestra vida, descuidándonos de nuestra relación personal con Dios y poniéndole más atención a cosas vanas. Quizá hoy te sientas vacío. Quizá este día te sientas alejado de Dios. Quizá piensas que nada es igual y que nada volverá a ser igual. Pero antes de pensar o sentir todo eso, hoy quiero invitarte a intentarlo una vez más. Hoy quiero invitarte a volver al punto desde donde crees que te detuviste y comenzar a hacer las cosas correctamente como lo tendrías que haber hecho. Examina tu vida. Detecta qué son esas cosas que te están apartando de Dios. Detecta qué son las cosas que están obstaculizando la relación con Dios y ten el valor de hacerlas a un lado. ¿Quieres dejar de sentirte solo, vacío y sin un sentido de vida? Entonces, comienza por tomar decisiones valientes que como consecuencia te traerán el gozo del Señor a tu vida. Nada en la vida tiene más valor que estar bien con Dios. Nada en la vida tiene más importancia que sentirse bien delante del Señor. Y eso solo se logra a través de una comunión real y sincera con Dios. Hoy te invito a autoexaminar tu vida, detectar los errores, solucionarlos, aplicarte, pero sobre todo, tener la voluntad y determinación de salir de ese bache en el que a lo mejor te encuentras y comenzar a depender de Dios a través de una relación íntima con Él. Pues solo de la mano de Dios podemos salir de las situaciones más difíciles que podemos enfrentar. Apocalipsis capítulo 2, versículos 4 y 5 dice: sin embargo, hay algo que no me gusta de ti, y es que ya no me amas tanto como me amabas cuando te hiciste cristiano. Por eso, acuérdate de cómo eras antes y vuelve a obedecer a Dios. Deja de hacer lo malo y compórtate como al principio. Si no lo haces, yo iré a castigarte y quitaré tu candelabro de su lugar. Dios está dispuesto a encontrarse y renovar su relación contigo.
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0: muy buenos días, buenas tardes, buen atardecer, mi gente hermosa.
1: Está contigo, Él te da su bendición.
0: Bienvenidos, bienvenidas y bienvenidos a esta increíble sintonía.

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0: Así que no te despegues, porque venimos cargados de ritmo, buena vibra y mucha actitud.
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0: Eso es así. Y también te va a presentar algo nuevo. Vamos a presentar algo que nos llega desde Honduras. Vamos a presentar un material que está recién salido del horno. Estamos hablando nada más y nada menos un cantante que la está rompiendo en todas las redes sociales, en todas las plataformas digitales, en todo lo que son frecuencias radiales. Y acá también
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0: Nada más y nada menos tu hermano salmista, levita, adorador Wilmer Medina.

nuestro hermano Wilmer Medina Flores. Ya ustedes pueden escuchar acá esos hermosos cánticos que ha sacado. Y ahorita lo vamos a presentar para que usted lo pueda escuchar. Para que usted, cada vez que estemos en programas acá en Radio Conquistadores para Cristo 100.9 FM, Atlanta, usted puede decir: hermano Tony, ¿me puede poner el cántico, el tema tal de nuestro hermano Wilmer Medina Flores? Claro que sí, se lo vamos aquí ahora mismo a complacer. Y bueno, no hablando más, vamos a presentarlo. Esto que dice nuestro hermano Wilmer Medina Flores.

0: Y eso es así. Bueno, después de estar presentando esos lindos temas de tu hermano Wilmer Medina Flores, usted lo puede nada más y nada menos buscar en todas las plataformas como Spotify, iTunes, Google Store. Lo puede también buscar en YouTube Music. Bueno, en todos los lados usted solamente busque Wilmer Medina
1: Flores. 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
0: Bajo de este enlace que usted está viendo ahora mismo, le tendremos una sorpresa para que usted pueda ser bendecido, prosperado y en victoria. No te lo vayas a perder. Ahora mismo, actívate, vaya, busque a nuestro hermano Wilmer Medina Flores, o si no, mándanos un mensajito en el enlace que aparece abajo para que usted pueda recibir una bendición de parte de nuestro Señor Jesucristo. Recuerde siempre algo, que cuando las oraciones suben, la bendición bajan, y cuando tus rodillas tocan el suelo, usted solamente levante sus manos para tocar el cielo, porque esto es en fe, gloria tras gloria. Pero vamos camino a

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0: ¿Alguien está alegre? Esta noche queremos honrar a unos hombres de Dios que nos enseñaron a adorar. Cantaban canciones muy hermosas y las vamos a recordar. ¿Alguien alguna vez cantó esta canción? Toda la noche sin parar.
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3: Yo no puedo callar, porque ahora Dios me ha dado un trabajo tal como yo le pedía.
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3: También les felicito por esos programas que tienen y les insta, ¿verdad? Que siguen adelante, ¿verdad? Amén. Que es de mucha decisión.
4: Amén.
5: Que le bendiga, hermana, quisiera contar un testimonio.
6: Amén, hermana, adelante.
5: Nosotros con mi esposo la semana pasada no teníamos nada de... Mi esposo tenía 3 semanas sin trabajar y la semana pasada no teníamos ni un dinero para bajar ni siquiera a la iglesia para echarle gas al carro.
6: Amén.
5: Y mire que se fue mi esposo a buscar trabajo en la esquina. Ahí un amigo le dijo que quería bajar al consulado, que si lo llevaban. Y en eso le pagó el raite, con eso fuimos a la iglesia, nos gozamos. Y esa semana, a Dios gracias, para Él sea la gloria y la honra y la victoria que Dios nos dio. Que esa semana tenemos trabajo los dos.
6: ¡Aleluya! ¡Gloria a Dios! ¡Gloria! ¡Aleluya!
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5: Pues yo quiero escuchar de la palabra de Dios.
4: Amén.
5: Y quiero reconciliarme con Dios.
4: ¿Quiere reconciliarse con el Señor? Gloria a Dios. Tocó la palabra del Señor, tocó su vida en esta mañana.
5: Sí.
4: Gloria a Dios, pues qué bendición, pues qué bueno que usted en esta mañana ha vuelto en sí, hermanas. Haga esta oración conmigo, hermanas. Diga conmigo: Señor Jesús.
5: Señor Jesús.
4: Te pido que me perdones.
5: Te pido que me perdones.
4: Sé que me había apartado de ti.
5: Sé que me había apartado de ti.
4: Pero ahora regreso a tus brazos.
5: Pero ahora regreso a tus brazos.
4: Perdóname, Señor.
5: Perdóname, Señor.
4: Sé que te he fallado.
5: Porque te he fallado.
2: No hablamos solamente con palabras. Los hechos hablan por nosotros.
5: Pues mire que en esta tarde, hermano, necesitaba reconciliarme, hermano. Me he sentido poco acá debilitada.
6: Amén, aleluya.
4: Amén. Ore conmigo entonces estas sí. Palabras. Señor Jesús.
5: Señor Jesús.
4: Vengo delante de ti.
5: Delante de ti.
4: Porque sé que me había apartado.
5: Yo sé que me había apartado.
4: Pero hoy vuelvo a ti, Señor.
6: Gracias.
5: Vuelvo a ti, Señor.
4: Arrepentida.
5: Arrepentida, mi Dios.
4: Por haberte fallado.
5: Por haberte fallado, Señor.
4: Pero te pido me perdones.
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0: porque te tomé de los confines de la tierra, y de tierras lejanas te llamé, y te dije, mi siervo eres tú, te escogí, y no te deseché. No temas porque yo estoy contigo, no desmayes porque yo soy tu Dios que te esfuerzo. Siempre te ayudaré, siempre te sustentaré, con la diestra de mi justicia.
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0: La mejor manera de tener un día bendecido es iniciar dando gracias a Dios. Agradece por todo su amor y misericordia. Deja todo en sus manos y verás cómo todo tiene sentido. No importa lo que pueda pasar, solo ten la certeza de que Dios obrará para bien. Ama, perdona y disfruta tu día al máximo. Pero asegúrate que Dios...
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0: examina tu vida. Cuando todo se pone en contra, cuando ves hacia cada lado y solo se muestra un desierto amplio, examinas tu vida y te das cuenta que te sientes vacío. Y es que todo lo que te ha sucedido a lo mejor ha cambiado tu perspectiva de la vida. De ser una persona entusiasta y motivada, espiritual y de fe, pasaste a ser una persona fría, que contempla con sus ojos cómo todas las cosas a su alrededor van cambiando. A veces llegamos a pensar que todo cambió, que todo a nuestro alrededor ya no es igual, que Dios ya no veló por nosotros como antes lo hacía, que algo está pasando. Pero, ¿será que Dios cambió? ¿Será que Él dejó de hacer lo que hacía en nuestra vida? ¿O será que nosotros cambiamos? A veces creemos que Dios cambió con nosotros, cuando en realidad los que hemos cambiado somos nosotros. Creemos que Dios dejó de la noche a la mañana de hacer las cosas que hacía en nuestra vida, pero la realidad es que nosotros provocamos cada cambio desde que decidimos alejarnos de Él, quizá reemplazándolo por otras cosas que, sin darnos cuenta, se convirtieron en prioridad en nuestra vida, quizá hasta antes que Dios.
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0: ¿Qué olvidaste que antes era tu prioridad? ¿Qué cosas reemplazaste en tu vida que te llevaron a sentirte vacío? Si realmente fuéramos sinceros con nosotros mismos, nos daríamos cuenta que a veces nos sentimos vacíos porque nosotros solos hemos provocado eso, tomando decisiones equivocadas, dejando que las personas afecten nuestra vida, descuidándonos de nuestra relación personal con Dios y poniéndole más atención a cosas vanas. Quizá hoy te sientas vacío. Quizá este día te sientas alejado de Dios. Quizá piensas que nada es igual y que nada volverá a ser igual. Pero antes de pensar o sentir todo eso, hoy quiero invitarte a intentarlo una vez más. Hoy quiero invitarte a volver al punto desde donde crees que te detuviste y comenzar a hacer las cosas correctamente como lo tendrías que haber hecho. Examina tu vida. Detecta qué son esas cosas que te están apartando de Dios. Detecta qué son las cosas que están obstaculizando la relación con Dios y ten el valor de hacerlas a un lado. ¿Quieres dejar de sentirte solo, vacío y sin un sentido de vida? Entonces, comienza por tomar decisiones valientes que como consecuencia te traerán el gozo del Señor a tu vida. Nada en la vida tiene más valor que estar bien con Dios. Nada en la vida tiene más importancia que sentirse bien delante del Señor. Y eso solo se logra a través de una comunión real y sincera con Dios. Hoy te invito a autoexaminar tu vida, detectar los errores, solucionarlos, aplicarte, pero sobre todo, tener la voluntad y determinación de salir de ese bache en el que a lo mejor te encuentras y comenzar a depender de Dios a través de una relación íntima con Él. Pues solo de la mano de Dios podemos salir de las situaciones más difíciles que podemos enfrentar. Apocalipsis capítulo 2, versículo 4 y 5 dice: sin embargo, hay algo que no me gusta de ti, y es que ya no me amas tanto como me amabas cuando te hiciste cristiano. Por eso, acuérdate de cómo eras antes y vuelve a obedecer a Dios. Deja de hacer lo malo y compórtate como al principio. Si no lo haces, yo iré a castigarte y quitaré tu candelabro de su lugar. Dios está dispuesto a encontrarse y renovar su relación contigo.
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1: Dice que el gozo del Señor es nuestra fortaleza. 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
0: Es locura. A los que se pierden más, a los que se salvan. Es a saber, a nosotros es poder. ¿Cómo? Poder de Dios. Y Charlie, ¿dónde está? No te me canses, oye. Esta fiesta Pentecoste sigue hasta que venga Cristo.

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1: 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Hola.

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Abre tu corazón y dile a Dios, te necesito hoy, mañana y siempre. 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
1: Y eso es así, que siga el gozo, que siga el gozo. En estamos ahora de la mañana, de la tarde, del atardecer, del anochecer, de la madrugués. En estamos ahora que estamos acá, nada más y nada menos, escuchando lo que dice.
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0: estás escuchando,
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1: Y eso es así, y también presentar algo nuevo. Vamos a presentar algo que nos llega desde Honduras. Vamos a presentar un material que está recién salido del horno. Estamos hablando nada más y nada menos un cantante que la está rompiendo en todas las redes sociales, en todas las plataformas digitales, en todo lo que son frecuencias radiales. Y acá también estará rompiéndola, porque vamos a estar presentando algo nuevo, algo que se viene desde Honduras. Estamos hablando nada más y nada menos tu hermano salmista, levita, adorador, Wilmer Medina.

Nuestro hermano Wilmer Medina Flores, ya ustedes pueden escuchar acá esos hermosos cánticos que ha sacado. Y ahorita lo vamos a presentar para que usted lo pueda escuchar. Para que usted, cada vez que estemos en programas acá en Radio Conquistadores para Cristo 100.9 FM Atlanta, usted puede decir: hermano Tony, ¿me puede poner el cántico, el tema tal de nuestro hermano Wilmer Medina Flores? Claro que sí, se lo vamos aquí ahora mismo a complacer. Y bueno, no hablando más, vamos a presentarlo. Esto que dice nuestro hermano Wilmer Medina Flores.

0: Eso es así. Bueno, después de estar presentando esos lindos temas de tu hermano Wilmer Medina Flores, usted lo puede nada más y nada menos buscar en todas las plataformas como Spotify, iTunes, Google Store. Lo puede también buscar en YouTube. En YouTube Music, bueno, en todos los lados, usted solamente busque Wilmer Medina Flores. Ahí lo puede buscar, Wilmer Medina Flores, para que usted pueda escuchar a todo volumen esos lindos cánticos.
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0: Busque nuestro hermano Wilmer Medina Flores, o si no, mándanos un mensajito en el enlace que aparece abajo para que usted pueda recibir una bendición de parte de nuestro Señor Jesucristo. Recuerde siempre algo, que cuando las oraciones suben, las bendiciones bajan, y cuando tus rodillas tocan el suelo, usted solamente levanta sus manos para tocar el cielo, porque esto es en fe, gloria tras gloria. Pero vamos camino hacia

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1: El profeta Isaías escribió: los que esperan en Jehová tendrán nuevas fuerzas. Levantarán alas como las águilas.

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0: Oh, aleluia, aleluia. Ele merece toda a glória, toda a honra. Oh, dale palmas al rei que vive.
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4: Yo no puedo callar, porque ahora Dios me ha dado un trabajo tal como yo le pedí a Dios.
5: Gloria a Dios.
4: Para poder buscar de Dios. Y realmente, hermanos, pues yo también les felicito por esos programas que tienen y les insto, ¿verdad?, que siguen adelante, ¿verdad?, que es de mucha decisión.
6: Amén.
7: Que le bendiga, hermana, quisiera contar un testimonio.
5: Amén, hermana, adelante.
7: Nosotros con mi esposo la semana pasada no teníamos nada de... Mi esposo tenía 3 semanas sin trabajar y la semana pasada no teníamos ni un dinero para bajar ni siquiera a la iglesia para echarle gas al carro.
5: Amén.
7: Y mire que se fue mi esposo a buscar trabajo en la esquina. Ahí un amigo le dijo que quería bajar al consulado, que si lo llevaban. Y en eso le pagó el ride, con eso fuimos a la iglesia, nos gozamos. Y esa semana, a Dios gracias, para Él sea la gloria y la honra y la victoria que Dios nos dio, que esa semana tenemos trabajo los dos.
5: ¡Aleluya! ¡Gloria a Dios! ¡Aleluya!
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8: Pues yo quiero escuchar de la palabra de Dios.
6: Amén.
8: Y quiero reconciliarme con Dios.
6: ¿Quiere reconciliarse con el Señor? Gloria a Dios. Tocó la palabra del Señor, tocó su vida en esta mañana.
8: Sí.
6: Gloria a Dios, pues qué bendición, pues qué bueno que
9: ustedes
6: están aquí.
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8: Señor Jesús,
6: te pido que me perdones.
8: Te pido que me perdones.
6: Sé que me había apartado de ti.
8: Sé que me había apartado de ti.
6: Pero ahora regreso a tus brazos.
8: Pero ahora regreso a tus brazos.
6: Perdóname, Señor.
8: Perdóname, Señor.
6: Sé que te he fallado.
8: Porque te he fallado.
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8: Pues mire que en esta tarde, hermano, necesitaba reconciliarme, hermano. Me he sentido poco acá debilitada.
5: Amén, aleluya.
6: Amén. Ore conmigo entonces estas palabras. Señor Jesús.
8: Señor Jesús.
6: Vengo delante de ti.
8: Delante de ti.
6: Porque sé que me había apartado.
8: Yo sé que me había apartado.
6: Pero hoy vuelvo a ti, Señor.
5: Gracias, Señor.
8: Vuelvo a ti, Señor.
6: Arrepentida.
8: Arrepentida, mi Dios.
6: Por haberte fallado.
8: Por haberte fallado, Señor.
6: Pero te pido me perdones.
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0: mi boca. En Jehová se alegrará mi alma, lo oirán los mansos y se alegrarán. Engrandeced a Jehová conmigo y exaltemos aún a su nombre. 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
1: Y de tierras lejanas te llamé y te dije: mi siervo eres tú. Te escogí y no te deseché. No temas porque yo estoy contigo. No desmayes porque yo soy tu Dios que te esfuerzo. Siempre te ayudaré, siempre te sustentaré con la diestra de mi justicia.
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0: La mejor manera de tener un día bendecido es iniciar dando gracias a Dios. Agradece por todo su amor y misericordia. Deja todo en sus manos y verás cómo todo tiene sentido. No importa lo que pueda pasar, solo ten la certeza de que Dios obrará para bien. Ama, perdona y disfruta tu día al máximo, pero asegúrate que Dios esté allí.
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0: Examina tu vida. Cuando todo se pone en contra, cuando ves hacia cada lado y solo se muestra un desierto amplio, examinas tu vida y te das cuenta que te sientes vacío. Y es que todo lo que te ha sucedido a lo mejor ha cambiado tu perspectiva de la vida. De ser una persona entusiasta y motivada, espiritual y de fe, pasaste a ser una persona fría, que contempla con sus ojos cómo todas las cosas a su alrededor van cambiando. A veces llegamos a pensar que todo cambió, que todo a nuestro alrededor ya no es igual, que Dios ya no veló por nosotros como antes lo hacía, que algo está pasando. Pero, ¿será que Dios cambió? ¿Será que Él dejó de hacer lo que hacía en nuestra vida? ¿O será que nosotros cambiamos? A veces creemos que Dios cambió con nosotros, cuando en realidad los que hemos cambiado somos nosotros. Creemos que Dios dejó de la noche a la mañana de hacer las cosas que hacía en nuestra vida, pero la realidad es que nosotros provocamos cada cambio desde que decidimos alejarnos de Él, quizá reemplazándolo por otras cosas que, sin darnos cuenta, se convirtieron en prioridad en nuestra vida, quizá hasta antes que Dios. Antes de pensar en que Dios cambió contigo, ¿por qué no por un momento piensas en lo que tú has cambiado? ¿Qué dejaste de hacer que hacías antes? ¿Qué olvidaste que antes era tu prioridad? ¿Qué cosas reemplazaste en tu vida que te llevaron a sentirte vacío? Si realmente fuéramos sinceros con nosotros mismos, nos daríamos cuenta que a veces nos sentimos vacíos porque nosotros solos hemos provocado eso, tomando decisiones equivocadas, dejando que las personas afecten nuestra vida, descuidándonos de nuestra relación personal con Dios y poniéndole más atención a cosas vanas. Quizá hoy te sientas vacío, quizá este día te sientas alejado de Dios, quizá piensas que nada es igual.
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0: Por eso, hoy quiero invitarte a intentarlo una vez más. Hoy quiero invitarte a volver al punto desde donde crees que te detuviste y comenzar a hacer las cosas correctamente como lo tendrías que haber hecho. Examina tu vida. Detecta qué son esas cosas que te están apartando de Dios. Detecta qué son las cosas que están obstaculizando la relación con Dios y ten el valor de hacerlas a un lado. ¿Quieres dejar de sentirte solo, vacío y sin un sentido de vida? Entonces, comienza por tomar decisiones valientes que como consecuencia te traerán el gozo del Señor a tu vida. Nada en la vida tiene más valor que estar bien con Dios. Nada en la vida tiene más importancia que sentirse bien delante del Señor. Y eso solo se logra a través de una comunión real y sincera con Dios. Hoy te invito a autoexaminar tu vida, detectar los errores, solucionarlos, aplicarte, pero sobre todo, tener la voluntad y determinación de salir de ese bache en el que a lo mejor te encuentras y comenzar a depender de Dios a través de una relación íntima con Él. Pues solo de la mano de Dios podemos salir de las situaciones más difíciles que podemos enfrentar. Apocalipsis capítulo 2, versículos 4 y 5 dice: Sin embargo, hay algo que no me gusta de ti, y es que ya no me amas tanto como me amabas cuando te hiciste cristiano. Por eso, acuérdate de cómo eras antes y vuelve a obedecer a Dios. Deja de hacer lo malo y compórtate como al principio. Si no lo haces, yo iré a castigarte y quitaré tu candelabro de su lugar. Dios está dispuesto a encontrarse y renovar su relación contigo.

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0: 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Mi protección. 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

0: este domingo. ¡Sí! ¡Este domingo! ¡No te quedes en la casa! ¡Vamos a congregarnos a la casa de Dios!
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1: Que siga el gozo. Y estamos a una de la mañana, de la tarde, del atardecer, de la noche, ser de la madrugués. Y estamos a una que estamos acá nada más y nada menos escuchando lo que dice.
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2: No importa los problemas, no importa el dolor.
1: Y eso es así. Y también te va a presentar algo nuevo. Vamos a presentar algo que nos llega desde Honduras. Vamos a presentar un material que está recién salido del horno. Estamos hablando nada más y nada menos un cantante que la está rompiendo en todas las redes sociales, en todas las plataformas digitales, en todos los que son frecuencias radiales. Y acá también estará rompiéndola, porque vamos a estar presentando algo nuevo, algo que se viene desde Honduras. Estamos hablando nada más y nada menos tu hermano salmista, levita, adorador, Wilmer Medina.

nuestro hermano Wilmer Medina Flores. Ya ustedes pueden escuchar acá esos hermosos cánticos que ha sacado, y ahorita lo vamos a presentar para que usted lo pueda escuchar, para que usted cada vez que estemos en programas acá en Radio Conquistadores para Cristo 100.9 FM Atlanta, usted puede decir: hermano Tony, ¿me puede poner el cántico, el tema tal de nuestro hermano Wilmer Medina Flores? Claro que sí, se lo vamos aquí ahora mismo a complacer. Y bueno, no hablando más, vamos a presentarlo. Esto que dice nuestro hermano Wilmer Medina Flores.

Y eso es así. Bueno, después de estar presentando esos lindos temas de tu hermano Wilmer Medina Flores, usted lo puede nada más y nada menos buscar en todas las plataformas como Spotify, iTunes, Google Store. Lo puede también buscar en YouTube. En YouTube Music, bueno, en todos los lados, usted solamente busque Wilmer Medina Flores. Ahí lo puede buscar, Wilmer Medina Flores, para que usted pueda escuchar a todo volumen esos lindos cánticos. Y si usted nos manda un mensaje debajo de este enlace que usted está viendo ahora mismo, le tendremos una sorpresa para que usted pueda ser bendecido, prosperado y en victoria. No te lo vayas a perder. Ahora mismo, actívate, vaya, busque nuestro hermano Wilmer Medina Flores, o si no, mándanos un mensajito en el enlace que aparece abajo para que usted pueda recibir una bendición de parte de nuestro Señor Jesucristo. Recuerde siempre algo, que cuando las oraciones suben, las bendiciones bajan, y cuando tus rodillas tocan el suelo, usted solamente levante sus manos para tocar el cielo, porque esto es en fe, gloria tras gloria. Pero vamos camino hacia...

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4: Yo no puedo callar, porque ahora Dios me ha dado un trabajo tal como yo le pedí a Dios.
5: Gloria a Dios.
4: Para poder buscar de Dios. Y realmente, hermanos, pues yo también les felicito por esos programas que tienen. Y les insto, ¿verdad?, que siguen adelante, ¿verdad?, amén, que es de mucha decisión.
6: Amén.
7: Que le bendiga, hermana, quisiera contar un testimonio.
8: Amén, hermana, adelante.
7: Nosotros con mi esposo la semana pasada no teníamos nada de... Mi esposo tenía 3 semanas sin trabajar y la semana pasada no teníamos ni un dinero para bajar ni siquiera a la iglesia para echarle gas al carro.
8: Amén.
7: Y mire que se fue mi esposo a buscar trabajo en la esquina. Ahí un amigo le dijo que quería bajar al consulado, que si lo llevaban. Y en eso le pagó el ride, con eso fuimos a la iglesia, nos gozamos. Y esa semana, a Dios gracias, para Él sea la gloria y la honra y la victoria que Dios nos dio. Que esa semana tenemos trabajo los dos.
8: ¡Aleluya! ¡Gloria a Dios! ¡Aleluya!
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9: Pues yo quiero escuchar de la palabra de Dios.
6: Amén.
9: Y quiero reconciliarme con Dios.
6: ¿Quiere reconciliarse con el Señor? Gloria a Dios. Tocó la palabra del Señor, tocó su vida en esta mañana.
9: Sí.
6: Gloria a Dios, pues qué bendición, pues qué bueno que usted en esta mañana ha vuelto en sí, hermanas. Haga esta oración conmigo, hermanas. Diga conmigo: Señor Jesús.
9: Señor Jesús.
6: Te pido que me perdones.
9: Te pido que me perdones.
6: Sé que me había apartado de ti.
9: Sé que me había apartado de ti.
6: Pero ahora regreso a tus brazos.
9: Pero ahora regreso a tus brazos.
6: Perdóname, Señor.
9: Perdóname, Señor.
6: Sé que te he fallado.
9: Porque te he fallado.
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9: Pues mire que en esta tarde, hermano, necesitaba reconciliarme, hermano. Me he sentido... poco acá debilitada.
8: Amén, aleluya.
6: Amén, ore conmigo entonces estas palabras.
0: Señor Jesús, 100.9, vengo
9: delante de ti. Delante de ti.
6: Porque sé que me había apartado.
9: Yo sé que me había apartado.
6: Pero hoy vuelvo a ti, Señor.
8: Gracias, Señor.
9: Vuelvo a ti, Señor.
6: Arrepentida.
9: Arrepentida, mi Dios.
6: Por haberte fallado.
9: Por haberte fallado, Señor.
6: Pero te pido me perdones.
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0: Dígame la verdad. ¿Qué tan grave estoy? ¿Me voy a morir?
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0: No,

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4: Gloria a Dios.
3: Para poder buscar de Dios. Y realmente, hermano, pues yo también les felicito por esos programas que tienen y les insto, ¿verdad?, que siguen adelante, ¿verdad?, amén, que es de mucha decisión.
5: Amén.
6: Se le bendiga, hermana, quisiera contar un testimonio.
4: Amén, hermana, adelante.
6: Nosotros con mi esposo la semana pasada no teníamos nada de... Mi esposo tenía 3 semanas sin trabajar y la semana pasada no teníamos ni un dinero para bajar ni siquiera a la iglesia para echarle gas al carro.
4: Amén.
6: Y mire que se fue mi esposo a buscar trabajo en la esquina. Ahí un amigo le dijo que quería bajar al consulado, que si lo llevaban. Y en eso le pagó el ride. Con eso fuimos a la iglesia, nos gozamos. Y esa semana, a Dios gracias, para Él sea la gloria y la honra y la victoria que Dios nos dio, que esta semana tenemos trabajo los dos.
4: ¡Aleluya! ¡Gloria a Dios! ¡Aleluya!
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5: Quiere reconciliarse con el Señor. Gloria a Dios. Tocó la palabra del Señor, tocó su vida en esta mañana.
7: Sí.
5: Gloria a Dios, pues qué bendición, pues qué bueno que usted en esta mañana ha vuelto en sí, hermanas. Haga esta oración conmigo, hermanas. Diga conmigo: Señor Jesús.
7: Señor Jesús.
5: Te pido que me perdones.
7: Te pido que me perdones.
5: Sé que me había apartado de ti.
7: Sé que me había apartado de ti.
5: Pero ahora regreso a tus brazos.
7: Pero ahora regreso a tus brazos.
5: Perdóname, Señor.
7: Perdóname, Señor.
5: Sé que te he fallado.
7: Porque te he fallado.
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7: Pues mire que en esta tarde, hermano, necesitaba reconciliarme, hermano. Me he sentido poco acá debilitada.
4: Amén, aleluya.
5: Amén. Ore conmigo entonces estas palabras. Señor Jesús.
7: Jorge.
5: Vengo delante de ti.
7: Delante de ti.
5: Porque sé que me había apartado. Pero hoy vuelvo a ti, Señor.
4: Gracias, Señor.
7: Vuelvo a ti, Señor.
5: Arrepentida.
7: Arrepentida, mi Dios.
5: Por haberte fallado.
7: Por haberte fallado, Señor.
5: Pero te pido me perdones.
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0: Su alabanza estará de continuo en mi boca. En Jehová se alegrará mi alma. Lo oirán los mansos y se alegrarán.
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Este era en el principio con Dios. 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

0: porque te tomé de los confines de la tierra y de tierras lejanas te llamé y te dije, mi siervo eres tú, te escogí y no te deseché. No temas porque yo estoy contigo. No desmayes porque yo soy tu Dios que te esfuerzo. Siempre te ayudaré, siempre te sustentaré con la diestra de mi justicia.
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0: La mejor manera de tener un día bendecido es iniciar dando gracias a Dios. Agradece por todo su amor y misericordia. Deja todo en sus manos y verás cómo todo tiene sentido. No importa lo que pueda pasar, solo ten la certeza de que Dios obrará para bien. Ama, perdona y disfruta tu día al máximo, pero asegúrate que Dios esté allí.
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1: Examinas tu vida y te das cuenta que te sientes vacío. Y es que todo lo que te ha sucedido a lo mejor ha cambiado tu perspectiva de la vida. De ser una persona entusiasta y motivada, espiritual y de fe, pasaste a ser una persona fría, que contempla con sus ojos cómo todas las cosas a su alrededor van cambiando. A veces llegamos a pensar que todo cambió, que todo a nuestro alrededor ya no es igual, que Dios ya no veló por nosotros como antes lo hacía, que algo está pasando. Pero, ¿será que Dios cambió? ¿Será que Él dejó de hacer lo que hacía en nuestra vida? ¿O será que nosotros cambiamos? A veces creemos que Dios cambió con nosotros, cuando en realidad los que hemos cambiado somos nosotros. Creemos que Dios dejó de la noche a la mañana de hacer las cosas que hacía en nuestra vida, pero la realidad es que nosotros provocamos cada cambio desde que decidimos alejarnos de Él, quizá reemplazándolo por otras cosas que, sin darnos cuenta, se convirtieron en prioridad en nuestra vida, quizá hasta antes que Dios. Antes de pensar en que Dios cambió contigo, ¿por qué no por un momento piensas en lo que tú has cambiado? ¿Qué dejaste de hacer que hacías antes? ¿Qué olvidaste que antes era tu prioridad? ¿Qué cosas reemplazaste en tu vida que te llevaron a sentirte vacío? Si realmente fuéramos sinceros con nosotros mismos, nos daríamos cuenta que a veces nos sentimos vacíos porque nosotros solos hemos provocado eso, tomando decisiones equivocadas, dejando que las personas afecten nuestra vida, descuidándonos de nuestra relación personal con Dios y poniéndole más atención a cosas vanas. Quizá hoy te sientas vacío. Quizá este día te sientas alejado de Dios. Quizá piensas que nada es igual y que nada volverá a ser igual. Pero antes de pensar o sentir todo eso, hoy quiero invitarte a intentarlo una vez más. Hoy quiero invitarte a volver al punto desde donde crees que te detuviste y comenzar a hacer las cosas correctamente como lo tendrías que haber hecho. Examina tu vida. Detecta qué son esas cosas que te están apartando de Dios. Detecta qué son las cosas que están obstaculizando la relación con Dios y ten el valor de hacerlas a un lado. ¿Quieres dejar de sentirte solo, vacío y sin un sentido de vida? Entonces, comienza por tomar decisiones valientes como consecuencia de
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1: Que sentirse bien delante del Señor. Y eso solo se logra a través de una comunión real y sincera con Dios. Hoy te invito a autoexaminar tu vida, detectar los errores, solucionarlos, aplicarte, pero sobre todo, tener la voluntad y determinación de salir de ese bache en el que a lo mejor te encuentras y comenzar a depender de Dios a través de una relación íntima con Él. Pues solo de la mano de Dios podemos salir de las situaciones más difíciles que podemos enfrentar. Apocalipsis capítulo 2, versículos 4 y 5 dice: sin embargo, hay algo que no me gusta de ti, y es que ya no me amas tanto como me amabas cuando te hiciste cristiano. Por eso, acuérdate de cómo eras antes y vuelve a obedecer a Dios. Deja de hacer lo malo y compórtate como al principio. Si no lo haces, yo iré a castigarte y quitaré tu candelabro de su lugar. Dios está dispuesto a encontrarse y renovar su relación contigo.

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día, familia. ¿Cómo están? Que el Señor me les bendiga. ¿Qué tal? Bendiciones a todos los hermanos que están allí a través de este live. Vamos compartiendo y vamos dándole tap a este live, familia, para que más hermanos se acerquen y para que el algoritmo de TikTok pueda recomendarlo en el para ti de los lives. Alabado sea el Señor. Vamos pues con día martes, casi ombligo de semana, porque el miércoles ya casi ya mañana es. Y se fue otra semana más y el tiempo se va pasando rápidamente. Familia, el llamado es para usted, que siempre esté pendiente de nuestros likes, que nos esté apoyando cada uno de nuestras emisiones. Gracias, hermanito Kikín, que el Señor me le bendiga grande y poderosamente. Familia, qué hermoso es el Señor. Yo no me pude conectar el día de ayer. Todavía, miren, hermanos, tuve un fin de semana muy, pero muy pesado. ¿Para qué yo le voy a decir que no? Fue un fin de semana, pero cansadísimo, familia. Pero miren, es un cansancio quizás del cuerpo, porque hermanos, del espíritu gozoso de haber pues tenido un fin de semana productivo sirviendo en la casa de Dios. Fue un fin de semana muy bendecido para la gloria y honra de Dios, y así será siempre. Familia, hoy tenemos un tema muy hermoso, tenemos espacio de oración, también programación de alabanzas, así es que no se me va a ir, quédese en este live, será de mucha bendición, tanto que usted me pueda acompañar como también los espacios, ¿verdad?, que pues Dios ha provisto darnos en esta hora de la mañana, como lo es su palabra, espacio de oración, las peticiones. Son, familia, momentos que nos reconfortan ante las situaciones difíciles, ante cualquier aflicción que estemos pasando. Creo que cada encuentro con Jesús es un regalo, estar en la presencia de Dios es algo hermoso, familia. Y eso es lo que realmente nos reconforta a usted y a mí para poder seguir adelante, para poder vencer en Cristo todo, todo, todo. Vamos a irnos con una hermosa alabanza. Si usted quiere escuchar alguna a través de los comentarios, lo puede hacer. Voy a estar tomando apunte de las alabanzas que usted nos esté solicitando en esta hora de la mañana para darle paso, hermano, después de la programación de alabanzas a la palabra del Señor. Un mensaje muy hermoso que pues quiero, hermano, que usted se lo lleve por siempre. Así es que, familia, vamos a irnos con esta hermosa alabanza. Y a través de los comentarios, si quiere escuchar alguna, lo puede hacer, familia. Vámonos con Te Suelto, a cargo de Saraí. Y es así, hermanos, como tenemos que soltar todo aquello que nos esté impidiendo buscar del Señor. Aún hay tiempo. Aún hay tiempo.

Justamente. Qué cosas. Ay, no, Dios me le bendiga, hermanita Margarita, ¿qué tal? ¿Cómo está? Lubis, buenos días, mi hermosa Rosy, Katia, buenos días, bendiciones, Alex, ¿qué tal? ¿Cómo está? Mi amada Rosy, ¿qué me cuenta? ¿Cómo está? A todos los hermanos que pues ya se dieron cita aquí, que están en este live. Hermanita Margarita, ¿cómo siguió? Mi hermosa Rosy, buen día, hermanita Aurora, mi hermana Patricia. Vanesita, bendiciones, Helenita, viuda sin nada, el Señor es mi rey, dice, el Señor es mi rey, amén. Hazme ver, dice, viuda sin nada, me estaba entrando una llamada, familia, no sé qué pasó, viuda sin nada. Baby, bendiciones. Amén. Hermanito Alexander, Jonah dice bendiciones. Dios te bendiga. Mi hermosa Julie, Jocelyn, bendiciones. ¿Cómo está, princesa? La alabanza, Espíritu Santo. Ok. Pero, Espíritu Santo, ¿a cargo de quién? Katia, bendiciones. Radio Conquistadores para Cristo, bendiciones. Ok, familia, creo que ya los saludé a todos. Admirable de Danilo Montero. Amén. Estoy tomando apuntes de las alabanzas. Alaben de Nazaret, dice. Alaben. Mucho mejor. Ok, bueno, familia, ya está. Dice David, hermana. Me hablaron. Hermanito, y salúdeme a mi esposa Shaylee de López y a mi madre Marta de López. De parte del pastor David. Hermanito Darío, ¿qué tal? ¿Cómo está? Que el Señor me le bendiga. Hello. Dios me le bendiga. ¿Cómo está, hermano? Sí, yo soy del Salvador. Bendiciones, mi amada Aileen. Bendiciones grandes. Gloria sea al Señor, hermano. Qué bueno que pues todo marche bien. Eso sí. Pues yo muy bien, hermano. Un poco cansada, sí me siento, pero aquí vamos. Emiliano me dice, hermanito Sergio, ¿qué tal? ¿Cómo está mi hermosa Rosy? Pero aquí estamos siempre en la lucha, hermano, porque así es esto. Amén. Amén, hermanito Sergio, bienvenido. Hermanito José, bendiciones. Viuda sin nada, ahí dice.

0: Hermanito Darío está por ahí.
1: El pueblo así hablaba. Faltaban amigos.
0: Oh, ya se fue.
1: Apenas unos enemigos.
0: Ahí está Verónica, bendición.

partir de ahora. Muy bien, hermano. ¿Y usted qué tal? ¿Cómo está, hermanito José? Un placer tenerle por acá. Que el Señor me le bendiga. Pasó mi hermano Darío, pero después se fue. No sé qué se hizo. Quería programar una alabanza de mi hermano Darío. Yo creo que ya nos abandonó. Hermanita Patricia, ¿qué tal? ¿Cómo está, mi amada? Por ahí lo vi temprano en live, hermanito José. Bendiciones, mi amada.

0: ¿Y ya se hizo compositor, hermano Sergio?
1: También.
0: ¡Wow!
2: Ahí está Carol.
0: Sí, ahí lo vi, hermano.
2: Manito José, manita Nora. Dios me la bendiga, princesa.

¿Ah? Es que no sé, me están llamando, pero no sé quién es. Pero es que lo que pasa es que voy a tener que cortar el live. No, no, no, no, no, no puedo. No. No, no, no, mejor así deja eso. No, no, no, no sé quién. No sé qué pasa a la familia, sinceramente. Me están llamando y no, no, bueno. Ay. Cosas que pasan realmente, no sé qué pasa. Carmencita. Dice en tu casa de adoración. Ah, pero permítame. Pensaba que iba a cortar el live. Es que, o sea, el problema. No, es que ese es el problema. Cuando a mí me entra una llamada que no es de un número conocido, el iPhone está configurado de que no permite. O sea que, bueno, en fin, familia, dejemos esto. En tu casa de Darío Montoya, santo mi Cristo, ¿cómo son las cosas?

Después de la alabanza voy a cortar, familia, porque si no contesto, no, esa llamada, vamos a estar con interferencia y el mensaje, no quiero que haya ninguna interferencia. Hermanita Ceci, voy a cortar el live, voy a ver qué es lo que pasa y luego yo me voy a conectar ahorita. Pastor Armando, Dios le bendiga. Me voy a conectar directamente para el mensaje, porque no sé qué es lo que pasa. Hermanos, esta es una alabanza a cargo de mi hermano Darío Montoya, que nos estaba visitando hoy recién. La alabanza se llama En tu casa de adoración. Amén. Si usted lo quiere buscar, está en todas las plataformas de música disponibles para que usted pueda descargar. Tiene bastantes alabanzas. En su canal está Como un niño quiero aprender, Tus cuerdas de amor, En tu casa de oración, que es la que estamos escuchando, Una nueva vasija, Ya no vivo yo. Hay muchísimas alabanzas muy hermosas. Tengo entendido que mi hermano también hace lives a través de esta plataforma. Hermanito Juan Carlos, bendiciones, gracias por el quiéreme. Gracias a Melvin Martínez, Dios me le bendiga. Vamos a cortar el live, yo voy a ver de qué es lo que se trata esto. Eso sí, le voy a pedir de su apoyo para que me ayude a levantar otra vez el live, porque vamos así, así y así. Así es que bueno, vamos a arreglar esto y yo ya me conecto, amén. Tengo que ver qué pasa. Así es que hermanos, ya voy a regresar en un ratitito. Solo veo esta llamada y vemos de qué.

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más pecadores, no eran más culpables. Y luego Jesús menciona aquella tragedia completamente diferente que pasó cuando la torre cayó sobre las 18 personas. No fue un accidente, no fue un acto de violencia, no fue algo planificado. Y nuevamente pregunta Jesús, ¿creen que eran más culpables? Y vuelve a responder Jesús, no, dice. Y muchas veces cuando vemos una tragedia, familia, nos preguntamos, ¿y será que será castigo de Dios o no? Y empieza toda aquella contradicción. Pero Jesús nos invita, familia, a mirar nuestro propio corazón delante de Dios. A no juzgar, a no malinterpretar, a no decir, sino que a cuestionarnos internamente cómo es que estamos delante de Dios. A decir que no es porque han cometido algún pecado, porque los otros eran más culpables que los otros. Por eso les llegó la tragedia. Quizás tú estás viendo muchas noticias, porque alrededor del mundo, que si el Leviatán, que si no sé qué, que si no sé cuánto. Pero hermanos, eso más que turba la mente y el pensamiento, creando ansiedad entre el pueblo, entre las personas, entre las naciones. Tanta conspiración, tanta noticia. Y eso, familia, muchas veces nos aleja de la presencia de Dios, porque precisamente estamos prestando más atención a lo otro y nos olvidamos de cómo estamos internamente. Y llegamos a hacernos la pregunta, ¿realmente estamos preparados para partir hoy? Pero la palabra de Dios dice que mientras haya vida, hay esperanza. Que mientras Cristo esté con nosotros, nosotros tenemos un respaldo, nosotros tenemos una garantía. No hay pérdida en Cristo, familia. Y quizás nuestras preocupaciones, quizás nuestros problemas sean enfermedades, quizás te pongas a pensar en el futuro y qué va a pasar, o quizás te pongas a pensar qué va a pasar con mi familia, qué voy a hacer, tengo que pagar esto, tengo que pagar lo otro. Y eso es comprensible, porque es el día a día. Pero así como también piensas en el problema, piensa en cuán grande es el Señor. Así como piensas también en qué es lo que va a pasar en el futuro, ponte a pensar en que Cristo tiene el control de tu vida presente, pasado y futuro. Amén. Pero por en medio de toda esa incertidumbre, por en medio de todo lo que aconteces, debes de tomar en cuenta Dios. Él es lo primero. Él es lo primero en todo. Dice la palabra del Señor ahí en Salmos que Dios es nuestro amparo y fortaleza, que es nuestro auxilio en medio de las tribulaciones. Cuando se refiere a tribulaciones, familia, es todo. Es lo que estamos viviendo, es lo que estás viviendo tú. A tribulaciones, cosas que nos atormentan, que nos roban la paz. Recuerda que en este mundo, dice la palabra, tendremos aflicciones. Tendremos enfermedades, tendremos tantos procesos. Pero de una cosa que sí no debemos de olvidarnos es del poder y la gracia de Dios. Que cuando esas aflicciones lleguen a nuestra vida, Dios siempre seguirá tomando el control. Y Él siempre seguirá siendo tu refugio. Amén. Hay que estar preparados, familia, porque la vida es frágil. Hay que estar preparados, familia, porque no sabemos el día y la hora. Hay que estar preparados delante de la presencia del Señor, porque no sabemos cuándo llegará ese día. Hoy podemos despertar, pues mañana no sabemos. Podemos salir de casa y tal vez no regresar. Y por eso precisamente, familia, debemos de buscar siempre al Señor, porque todo puede cambiar en un instante. Pero ¿sabes qué es lo que nunca cambia, hermano? ¿Sabes qué es lo que nunca va a cambiar? El amor infinito y la fidelidad de Dios para con sus hijos. Amén.
Y la oportunidad importante es que hoy hay tiempo. Hoy estás a tiempo. Es hoy. No sabemos cuánto tiempo vamos a estar aquí, pero sí sabemos que Cristo está cerca, familia. Amén. Y hoy, que todavía hay tiempo, es hoy. Miren lo que dice 2 Corintios 6:2, y con esto voy a cerrar este mensaje. Dice la palabra del Señor: he aquí ahora el tiempo aceptable. He aquí ahora el día de salvación. No dice mañana, no dice en diciembre, no dice cuando inicie la dieta, no dice cuando ya no esté pecando, no dice cuando yo me sienta preparado, no dice, no. La palabra de Dios habla de un presente. La palabra de Dios dice que Dios siempre tiene el control y que es hoy el paso que tú tienes que dar. No estés esperando el mañana para hacer lo que tienes que hacer hoy. Dice la palabra de Dios que al que a mí viene, no le echo fuera. Así dice la palabra del Señor. Entonces, que el enemigo no te esté hablando y diciendo, no, es que tú no eres apto para ir a la presencia de Dios. No es que tú eres pecador, así es que no vayas a la iglesia porque vas a seguir haciendo lo mismo. No, es que primero hay que hacer esto. No, no se deje dar mentira. Ese es el juego más sucio que el enemigo puede tener hoy en día. Ese es el juego más sucio. Familia, con este mensaje yo quiero cerrar brevemente un recordatorio, un llamado, un mensaje para que usted lo tome hoy en día en cuenta, un mensaje para que usted reflexione de lo que está pasando, un mensaje de ánimo, un mensaje de fortaleza que Cristo le está esperando, un mensaje también para que usted se ponga cuentas, un mensaje para que deje atrás aquello que le está estorbando buscar la presencia del Señor, un mensaje para que se llene de Dios, un mensaje para que le busque, un mensaje para que pueda intimidar con Cristo de mañana, de noche, a cualquiera que sea la hora, porque hoy es tiempo, hoy es tiempo, hoy es tiempo, hay tiempo de gracia. Ya después, hermano, ya es tarde. Ya después es tarde. Vamos a pedirle al Señor, el que tenga oídos para oír, que oiga. Gracias, Señor, por este mensaje. Bendito Dios, por hacernos nuevamente un llamado, Señor. Lleva, Señor, esta palabra al amigo, al vecino, al hermano, a la hermana, Señor. Aquella persona, Padre, que todavía carga un pasado. Aquella persona, Señor, que todavía no puede dar ese paso. Padre bendito, reconocemos que te necesitamos en todo momento, Padre Santo. Reconocemos, Señor, que eres nuestro refugio en los momentos más difíciles, Padre, en los momentos más caóticos, Señor. Padre bendito, esperamos, Señor, que tomes el control de toda nuestra vida, de todos nuestros pensamientos, de las situaciones difíciles que podamos estar pasando. Yo quiero, Señor, poner a tus pies, Padre, la nación de Venezuela hoy, bendito Dios. Padre, para que sea usted llevando ese consuelo, Padre, para que sea usted, Señor, dándole fuerza y fortaleza a los hermanos que lo han perdido todo, Padre. Aquellas madres que han perdido a sus hijos, familias enteras, Señor. A las personas que aún están con vida esperando a ser rescatadas, Padre. Aquellos que ya partieron a tu presencia, Señor. Aquellos que a tiempo se arrepintieron, Dios, y te aceptaron. Y para aquellos que no tuvieron tiempo de hacerlo, Señor. Padre bendito, por cada uno de ellos, Señor. Levanta esa hermosa nación, Padre, que sea usted su fortaleza y su refugio. Así como nos has dicho, Señor, y nos has prometido que en todo momento de tempestad, tú serás nuestro socorro, tú serás nuestro amparo, tú serás nuestro refugio. Padre bendito, bendice a todas las personas que están en labores de rescate, Señor. Aquellos hombres, Padre, que están arriesgando también sus vidas ahí, Señor. Guárdales y protégeles, Padre, en el nombre poderoso de nuestro Señor Jesucristo. Amén y amén. Hermanos, este mensaje Dios me lo ponía en el corazón para poderlo compartir con ustedes. Y es un llamado
al arrepentimiento, familia. Es un llamado al arrepentimiento, ¿no? Es un llamado a buscar más del Señor, ¿saben? Porque en este tiempo es donde más tenemos que estar aferrados a Él. Es donde más tenemos que agarrarnos de Él. Es donde más tenemos que creer en Él. Es donde más tenemos que esperar en las promesas del Señor. En los momentos de aflicción, buscarle más. Él es nuestro refugio. Gloria sea al Señor. Vamos a irnos con una hermosa alabanza, hermanos, en esta hora de la mañana. Para continuar, y luego nos vamos con el espacio de oración. Tenemos quizás aproximadamente unos 20 minutos o 15 minutos. Amén.

0: del Señor, hermanos. Vamos con un espacio de oración. Si usted quiere que oremos por alguna petición a través de los comentarios, ahí puede dejar la petición y vamos a estar orando por cada una de ellas. Amén.
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0: Confía en el Señor de todo corazón y no en tu propia inteligencia. Reconócelo en todos tus caminos y Él allanará tus sendas. Gloria sea al Señor. Demos gracias al Señor, familia, porque Él es bueno y porque para siempre es su misericordia. Demos gracias al Señor por su gran amor que perdura para siempre y por siempre. Alabado sea el nombre del Señor, oh Dios todopoderoso, soberano Rey, omnipotente y omnisciente, es mi Señor. Amén. Vamos a este hermosísimo espacio de oración. Yo le pido que deposite en las manos del Señor toda carga y que sea Él ayudándole a levantarse día con día, que sea Él dando esa paz, dando ese alimento que nuestro corazón necesita en estos momentos. Amén, familia, vamos a orar. Amado Dios que estás en los cielos, te damos gracias, oh Padre bueno. Señor, por tu amor y misericordia, por tus cuidados, Señor. Padre Santo, aquí reunidos, juntos, Padre, en un mismo sentir. Naciones aquí, Señor. Corazones, Padre, que buscan de ti. Señor, corazones, bendito Dios, que necesitan ser transformados. Dios, corazones que están en medio del proceso, en medio del tiempo difícil. Señor, pero hay una promesa que tú nos has dicho. Que cuando crucemos por las aguas, tú estarás con nosotros. Y si nos toca cruzar por ríos, esas aguas no nos cubrirán. Y si nos toca caminar por el fuego, no nos quemaremos, porque tú nos abrazarás. Porque tú no permitirás que nuestro pie resbale. Y esa es una de las promesas tan grandes que el Señor tiene para ti hoy. ¿A qué le hemos de temer si Cristo está con nosotros? Pero hay situaciones en las que vivimos. Y esas situaciones, Padre, son las que te ponemos hoy a tus pies. Esperando, Señor, siempre que se haga tu voluntad, Señor, y no la nuestra. Esperando, Señor, siempre que cada cosa que te pidamos, Padre, vaya alineada al propósito y a los planes que tienes para cada uno de nosotros. Y planes perfectos. Porque Dios no se equivoca, porque Él no se retracta, porque cuando Él inicia una obra no la deja incompleta, sino que hasta que la termina. Y esa es la confianza, Padre, que nosotros tenemos delante de tu presencia. Señor, que a través de los procesos nos permites acercarnos más a ti, Señor. Nos ayudas a hacer un carácter, a formar, a perfeccionar aquello que está imperfecto. Solo, Señor, tú lo puedes hacer en nuestra vida. Padre, permítenos, Señor, que tus manos siempre estén transformando aquello, Señor, que haya que transformar. Ayúdanos a comprender el proceso. Ayúdanos a tener paz en medio de la dificultad. Ayúdanos, Señor, a depender cada día más de ti. Gracias, Señor, porque eres nuestro refugio. Señor, nuestra fortaleza. Señor, nuestro socorro. Dios Santo, nosotros confiamos en ti. Cada día, Señor, nos aferramos, Padre, a tu voluntad. Señor, que todo plan, que todo sueño que mis hermanos hoy tengan, que todo anhelo, Señor, que hoy ellos traigan delante de tu presencia, seas tú supliéndolo, Señor. Seas tú, Padre, tomando el control en sus vidas, Padre. Aquel hermano que está desempleado, Señor, tanto como por aquel que está enfermo, Padre, en una camilla, en un hospital o en su casa, tanto como por aquel que vaya a ser intervenido quirúrgicamente, aquel que tenga una enfermedad crónica de riñones, de cáncer, de diabetes, de lo que sea. tanto como por aquel que ya no tenga esperanza, que necesite algo, de una pastilla, de un oxígeno para respirar. Padre Santo, sea usted tomando el control. Usted es nuestra salvación, usted es nuestra roca, y en ti, Señor, nosotros confiamos en lo que tú harás en cada una de nuestras vidas, en la manera que tú obrarás, Padre Santo. Bendice a los matrimonios acá representados, Señor. Bendice a las familias enteras, Padre. Abre puertas de bendición, Señor. Padre bendito, aquel amigo, Señor, que esté teniendo problemas económicos, Padre, que sea usted, Señor, proveyendo en ese hogar, aquel hogar que tal vez haya terminado su pan, su comida, que esa bendición, Señor, llegue justo a tiempo. Gracias, Señor, por cuidar de cada uno de tus hijos hoy. Gracias, Señor, por estar con nosotros en este momento, donde dos o tres o más se reúnan en tu nombre, dice tu palabra, Señor. Tú estás allí en medio y tú estás aquí, a pesar que estemos separados por kilómetros, a pesar que no estemos aquí viéndonos cara a cara, Señor, pero sí estamos unidos en el sentir, en el corazón. Gracias, Padre Santo. Lleva paz, Señor. Lleva fortaleza. Reestructura, Padre. Sana toda herida en aquellos hermanos que hoy vienen buscando, Señor, de ti. Permíteles que no se vayan con las manos vacías, Señor. Que no así como vinieron se vayan. No, Padre, que se vayan bendecidos, Señor. Gracias, bendito Dios. Señor, yo quiero poner a tus pies la vida, Señor, de mi hermana rubia. Por su embarazo, Señor. Yo quiero poner a tus pies la vida de mis hermanos acá en este live. Señor, por mi hermano Kikín, por sus hijas, Padre. Yo quiero poner a tus pies la vida de mi hermana Rosy. Bendito Dios, de su hija Jocelyn, Padre. Estamos esperando ese milagro, Señor. Que por fe nosotros vamos a ver tu gloria derramada en ese milagro, Señor. En la familia de Jocelyn, Padre. Provéele, Señor, de un mejor trabajo, Padre. Hablando al corazón de sus jefes. Bendito Dios, rodéala de buenas amistades, compañeros en el trabajo. Señor, abre puertas de oportunidades. Bendice la vida de sus hijos. Asimismo por Rosy Estrada. Asimismo por mi hermana Yeline, Señor. Por mi hermanita Alba Luz, Padre. Por mi hermanita Evelyn, su hija Fátima, Señor. Padre bueno, por la vida de mi hermana Nora, Señor, para que usted, Señor, se siga derramando, Padre, en su vida. Así pedimos, Padre Santo, también por la vida de mi hermana María Rodríguez, bendito Dios, por su hijo Celso Rafael. Por su esposo José, por la condición de su hijo que está en prisión. Bendito Dios, dale fortaleza a ese corazón abatido. A ese corazón que quizás piense que no hay solución, Señor, que espere siempre, porque la última palabra la tienes tú, Señor. Pedimos por la vida de mi hermana Ceci, nuestra moderadora, por este tiempo que ella dispone, Señor. Bendícela, Padre, grande y poderosamente. Asimismo por Jackie, Señor, por su familia, por su por su tienda, Señor, por lo que has depositado en sus manos, Padre. Ayúdala, Padre, a seguir, a tener esa capacidad de poder perdonar a aquellas personas que le han hecho daño, Señor, a poner paz en su corazón. Es hoy que lo tiene que hacer, Señor. Asimismo, Padre, por la vida de mi hermana Kelly, por su hijo Nahum, bendito Dios. Oramos por la vida de mi hermana Carlita, por Adriana, bendito Dios, por su vida, Padre. Pedimos, Señor, por mi hermana Carito, y agradecemos por lo que has hecho en su vida, Señor, porque su esposo hoy pudo salir en libertad y esa familia está unida. Era lo que tanto, Señor, clamábamos en este live. Ahora, Padre bendito, bendice más su vida, Señor. Ayúdala, Padre. Ella quiere servirte, Padre. Ella quiere tener un trabajo en donde puedas, Señor, estarte sirviendo los fines de semana. Bendito Dios, abre puerta de oportunidades y suple cada anhelo de su corazón conforme a su voluntad, Señor. Pedimos por Priscila Ayala, por su hija Wendy, Dios, por ese embarazo, bendito Dios, que no haya complicación, Padre Santo, que todo salga bien. Padre bendito, que ese bebé que viene, Señor, en camino, venga sanito y enterito, Señor. Pedimos por la vida de mi hermana Vanessa Villarreal, Dios, por su esposo, por esos pensamientos frustrativos de tristeza, Señor, de desesperación, de enojo, aquella ansiedad que genera aquel sentir que tal vez no hay solución. Aquello que nos afana y nos llena, aquel pensamiento y ese pensamiento de pensar cosas que ni han pasado, Señor, ayúdanos, Padre bendito, a renovar nuestros pensamientos. El apóstol Pablo lo decía, que hay que renovarnos todos los días, desechar lo malo para darle paso a lo bueno. Padre nuestro, también pedimos por la vida de mi hermana Diana, por esa provisión, Padre. Señor, que todo lo que ella emprenda y haga, Padre, que todo lo que ella toque sea doblemente bendecido, Señor. Deposita esa doble porción en su vida, trae paz a su corazón. Ayúdala, Señor, enséñale que contigo lo tenemos todo. Pedimos por Carlita Chávez, Dios, por Diego Adolfo Bolaños López, por esa carta de libertad, bendito Dios. Padre, tú eres justo, tú eres nuestro abogado, Señor. En ti confiamos. Ayúdale a mi hermana Carlita, que ella también, así como mi hermana Carito, vea tu gloria y tu poder derramándose en su vida. Hoy pedimos por la vida de mi hermana Verónica Álvarez, por Juan, Señor, por su vida. Ayúdala, Señor, a permanecer. Ayúdala, Señor, a estar firme. Ayúdala, Señor, a seguir caminando. Dale esos pies de siervas, Padre, para que puedan seguir escaldando peldaño tras peldaño. Pedimos, Señor, por Juan y Dios, por esas provisiones, Señor. Bendice su hogar, que ese pan nunca falte en su mesa, que una bendición pueda llegar a su puerta, bendito Dios. Pedimos por la mamá de mi hermana Vilma, por su sobrino, Dios, por la vida de mi hermana Patricia, por su hijo Alonso. Señor, tú conoces esa condición, tú conoces ese trastorno de identidad. Espíritu Santo, habla al corazón y llena con discernimiento, que esos ojos, que esa mente puedan entender y puedas devolverle el camino, que puedas liberarlo, Señor, de esos pensamientos, Padre, que lo tienen cautivo, de esa venda, Padre Santo, que no deja ver, que no deja encontrar, Padre Santo, el propósito que tienes para él. Dios amado, pedimos, Señor, por la vida de mi hermano Alonso, Padre, por la vida de mi hermano Joan, Dios, por Sofía, bendito Dios, por mi hermana Edith, Padre, y por todas las peticiones que tal vez quizás no hemos podido mencionar, Señor, pero que tú conoces, Padre, porque tú sondeas nuestro interior y conoces, Padre, el clamor que ahora tus hijos y que ahora juntos aquí, Señor, pedimos. Pero que se haga tu voluntad, Señor, en todo momento, antes que la nuestra. Tú sabes cómo nos llevas, Padre. Tú lo sabes todo. Ayúdanos, Señor, a permanecer en ti. Ayúdanos, Padre, hoy que es tiempo. Ayúdanos, Señor, hoy que es tiempo. En el nombre poderoso de nuestro Señor Jesucristo. Amén y amén. Gloria sea al Señor, hermano. Gracias por estar aquí acompañándonos. Saludos a mi hermanito William Portillo, que está por aquí. Que el Señor me le bendiga, me le guarde, me le respalde, me le guíe y me le guarde en todo lo que él haga. El Señor conoce cada necesidad de nuestro corazón. Hay que esperar en Él y en que Él hará. Hay que estar seguros que Él tiene el control de todo lo que acontece, hermanos. De todo. Amén. Hermanita Alba Luz, Dios me la bendiga, familia. Gracias por este tiempo hermoso. Gracias, aunque tuvimos unas intervenciones, pero el mensaje pudo llegar de alguna manera y pudimos orar juntos en esta hora de la mañana. Nos vemos más tarde, familia. Primero Dios. Nos vemos más tarde, pues que el Señor me les bendiga el resto del día. Nos vemos más tardecito en el live de la noche. Mi hermanita Sofía, bendiciones. Gracias a todos por estar aquí. Familia, les amo muchísimo. Yo me tengo que ir. El tiempo no se sintió. Pero vamos a estar más tardecito por acá conectados, orando, llevando un tiempo de alabanza. Juan y bendiciones. Que me alegro que vuelva otra vez. Sí. Que me alegro. Dios me le bendiga. Gracias, William. Dios te bendiga. Y dice, bendiciones, hermanita, por esa edición usted. Ay, gracias, mi hermanita Juani. Saluditos, gracias, y ya va a venir Estrellita. Bueno, familia, les amo. Nos vemos más tardecito, si el Señor así lo permite. Amén. Angélica, bendiciones. Vanessa dice que Dios me la bendiga mucho. Amén. Vamos a estar orando, familia. Recuerden, hermanita Patricia, les amo mucho. Dios me les bendiga, mis amados. Nos vemos más tarde. Amén. En el aire más tarde. Gracias.
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6: Un hermoso día en la presencia de nuestro Dios. Amén. Gloria al Padre. Amén. Gloria al Todopoderoso, al que vive y reina por los siglos de los siglos. Bendiciones. Dios me les bendiga, hermana Hilda Ventura, bendiciones. Con el favor de Dios nos miramos el sábado. Gloria a Dios, gloria a Dios, gloria a Dios, gloria a Dios. Dios me les bendiga. Para los que no me conocen, mi nombre es Maribel Reynoso de las Iglesias Montesinaí en el Valle Central de California. Qué placer y qué privilegio estar con ustedes nuevamente compartiendo un tiempo en la presencia de nuestro Dios. Amén. Para los que no saben, Mi programa en la radio se llama Voz Profética a las Naciones. Voz Profética a las Naciones. Yo creo que todos y cada uno de nosotros sabemos que la profecía más certera es la palabra de Dios. Por eso es Voz Profética a las Naciones. Amén. Gloria a Dios. Bendiciones, hermana Clara. Bendiciones, hermano, Israel. Bendiciones, Chapis. Bendiciones, hermano Fernando. Bendiciones, bendiciones, bendiciones, hermana Doris. Bendiciones. Dios me les bendiga rica y abundantemente. Saludos, hermana Ortega. Bendiciones. Dios me les bendiga. Bendiciones, bendiciones, bendiciones. Estaba pensando en este tema, ¿verdad? Durante esta semana que estaba pasando. Y yo le dije a mi esposo, yo siento que Dios me habló en algo, pero no me recuerdo qué fue lo que Dios me dijo, qué me ponía en esta semana. Y dije, lo voy a apuntar. A veces uno está tan ocupado que sabe que es Dios que te está diciendo algo y quieres apuntarlo y se te va. Pero cuando es de Dios, Él vuelve y te lo repite. Vuelve y te lo repite. Yo no sé si a ustedes Dios le habla y que a veces uno no quiere hacer las cosas y Dios te insiste hasta que las hagas. Bueno, es lo mismo con las predicaciones. Cuando Dios te da un tema y tú dices, oh, ya lo entendí. Y de repente como que se te va. Y de repente vuelve otra vez esa palabra y el Señor como que te da la confirmación, pues. Y eso es lo que yo sentí de esta palabra que espero con todo mi corazón sea de bendición y de edificación a sus vidas. Se llama Restaurando lo Perdido. Restaurando lo perdido. En el libro de Joel 2:25, honrando al Padre, al Hijo en comunión con su Santo Espíritu, dice, y os restituiré los años que comió la oruga, el saltón, el revoltón y la langosta, mi gran ejército que envié contra vosotros. Dice el Señor que te va a restituir todo lo que has perdido. Todo lo que has perdido. El Señor te bendecirá, te restituirá todo lo que se comió el saltón y el revueltón. Y tú puedes decir, pero ¿cómo lo va a hacer? Ese es el problema de nosotros como humanos. Siempre estamos, ¿y cómo va a ser esto? ¿Y cómo será? Estamos como Sara, ¿no? Cuando dudó. ¿Y qué? ¿Cómo será esto? Si yo ya no tengo ni mi periodo, ¿cómo va a ser esto? Nuestro Dios es todopoderoso y para Él no existen imposibles. Así que espera que lo que tú has perdido, Dios lo restaurará. Dios restituirá todo aquello que has perdido. Entonces, la restauración es una de las obras más hermosas de Dios. Restaurar no es solo arreglar, es devolver el propósito, identidad, gozo, esperanza. Cuando Dios te da lo que ya habías perdido, vuelve el gozo de la salvación. Vuelves a sentirte lleno, llena, con esperanza, con gozo. Cuando tú miras a Dios obrar, porque tú y yo sabemos lo que hacemos, ¿verdad? Y cuando nosotros sabemos, porque muchos decimos, Señor, bendíceme, ¿verdad? Y estamos aceptando las bendiciones. Amén, aleluya, amén. Porque yo les digo esto, si yo les digo Dios te bendiga, tú me dices amén. Pero si yo te digo que Dios te dé lo que te mereces, tú me dices amén. ¿Qué te mereces? Ay, se frizó la pantalla, yo creo. ¿Qué te mereces? Diríamos amén. Por lo que hacemos, si Dios nos diera conforme a lo que merecemos, no tuviéramos nada. Él nos da porque Él es bueno, porque dice la palabra que Él hace caer su lluvia sobre buenos y sobre malos. Así que Dios quiere, hermanos, restaurarnos. Dios quiere ayudarnos. Dios quiere devolvernos la identidad. Dios quiere darnos ese gozo, darnos esa esperanza. Él quiere. ¿Pero tú quieres? ¿O qué estás esperando? Dios te quiere restaurar, Dios te quiere restituir, Dios te quiere dar, ¿pero tú quieres? Es que para alinearnos a lo que Dios quiere, tenemos que tener un corazón dispuesto. Dispuesto para Dios. No estar jugando, no las apariencias, sino un corazón dispuesto. Que sea como Él quiera, a la hora que Él quiera. ¿Verdad? Disponernos para el Señor. Dios no restaura cosas o personas que no quieren. Porque Él es caballero. Él es caballero. Pero nos ponemos a preguntarnos, ¿pero quién tiene la necesidad de restauración? Porque muchas personas piensan que porque vamos a la iglesia y estamos en la iglesia, nosotros no necesitamos ser restaurados. Y muchas veces incluso los que van a la iglesia necesitan restauración. Porque yo meditaba en la historia, ¿verdad?, del hijo pródigo. De que él necesitaba restauración. Porque él se fue de su padre. Es como pensar, se fue una persona de la iglesia. Pero los que se quedaron en la iglesia están enojados cuando regresa el que se había ido. Y Dios lo restituye, lo levanta, lo corona de favores y misericordia enfrente de aquellos que querían que ni siquiera regresar a la iglesia. Así estamos, comportándonos como el hijo que se quedó en casa del padre, pero con un corazón muy malo. Porque cuando miró que el padre recibió al hermano, se enojó. De eso nadie habla. Pero así están nuestros corazones a veces. ¿Quiénes necesitan la restauración? El que está herido emocionalmente. El que se ha apartado de Dios, el que vive en pecado o culpa, porque a veces ni siquiera ya vives en pecado, pero la culpa todavía vive en ti. Entonces, el que vive en pecado o culpa necesita restauración. El que perdió su fe, su familia o su gozo necesita restauración. El que sirve a Dios, pero está cansado y quebrado, necesita restauración. Y muchos, no, yo estoy bien, todo hecho pedazos, pero tú estás bien.
4: Y diciendo, no, no, yo, ¿cómo está, hermana? ¿Cómo está, hermana? Bendecido, prosperado y en victoria. Pero lo dice con una manerita que ni él se la cree, ni ella se la cree. Porque uno se da cuenta cuando alguien de verdad lo siente. Ustedes saben que nuestra expresión corporal habla también de lo que decimos. Muchas veces nuestra boca dice una cosa y nuestro cuerpo expresa otra. Y es ahí cuando hay contradicción. Hay personas que llegan cansados, cansadas, agobiados y piensan que nadie se da cuenta. Pero cuando tú tienes discernimiento, tú sabes quién tiene qué, cómo se sienten, lo sientes. Aunque te abracen y aparentemente estén bien, se siente. No sé si hay personas aquí que me entiendan lo que yo estoy diciendo, pero yo tengo eso, yo siento. Yo siento y es una certeza, una seguridad que aunque no me lo digan con sus palabras, yo lo sé. No es un espíritu de sospecha, ¿ok? Eso no existe. Es algo que Dios te da, se llama discernimientos de espíritu. Pero entonces nosotros pensamos que los que necesitan restauración son a veces solamente los de allá afuera. Pero ¿cómo restaurar a alguien de afuera? Que no, la restauración es para los de adentro, porque los de afuera necesitan salvación. Y los de adentro necesitamos restauración. Porque a veces en el caminar del evangelio nos cansamos, nos fatigamos, caemos en tentación, desmayamos, resbalamos, a veces nos enfriamos. Todo eso pasa, pero que nadie sepa. Que nadie se dé cuenta. Todos, sin faltar ninguna persona, ha pasado por alguna de esas pruebas. Porque podemos decir que no, pero hacemos a Dios mentiroso. Todo esto está en la Biblia, que pasa todo aquel que sigue a Jesús. Hermanos, hasta el profeta más ungido que hacía caer fuego del cielo tenía miedo. Se fue a esconder a la cueva. Muchos, por más gloria que tú mires en un ministerio, en un pastor, en un evangelista, en un profeta, también les cae. Y de repente uno ya no quiere ni salir ni de su casa por tanta cosa que pasamos. Pero aún con todo eso, Dios te ofrece restauración. Dios te ofrece, pero no es que si Dios quiere, piénsalo. ¿Tú quieres? ¿Tú quieres? Yo me pongo a pensar todas las cosas que he vivido en el caminar con Dios. Porque muchos me dicen, no, es que pues usted pues no conoció el mundo, que quién sabe qué, pero te digo algo. A veces la gente de la iglesia es peor que la gente del mundo. Porque tú no te esperas que alguien de la iglesia te hiera, te lastime, hable mal de ti. No esperas eso. Pero cuando tú sabes y cuando tú ves todo lo que hace una persona que dice que va a la iglesia, eso te quiebra. Y por eso hay mucha gente que ya no se congrega, que prefieren irse de las iglesias porque pensaron que el que les predicaba era perfecto. No pensó el hombre o la mujer que él también era humano. Y que también está luchando por su salvación. Yo he mirado unas cosas que ustedes no tienen idea. Pero ¿sabes qué? Ellos no murieron por mí. Ellos no murieron por mí. Ellos no murieron por ti. Así que no tires la toalla. Yo no sé qué es lo que tú estás viviendo, pasando, experimentando. No sé. Pero lo que sí sé es que tenemos que ser conscientes que todos necesitamos restauración. Todos necesitamos restauración. Muchos de nosotros pensamos, no, los que necesitan a Dios son los de allá afuera. Los de adentro necesitamos ser restaurados. Los de adentro necesitamos ser vendados, ser curados. Los de adentro. Y a veces pensamos, pero ¿por qué no llegan más almas? ¿Tú crees que alguien se va a quedar con todo lo que pasa en las iglesias? Primero tenemos que sanarnos a nosotros mismos. En serio, puede ser que tú estés congregándote en otra iglesia. A mí me escriben muchas personas, incluso sacerdotes, ¿eh? Gloria a Dios por eso, que me escuchan por YouTube y me dicen, ¿verdad? Que dice, yo no creo, dice, en tu religión, pero sí creo en la palabra que tú predicas. Yo, gloria a Dios, gloria a Dios. ¿Por qué? Porque un día el evangelio les va a resplandecer y yo no tengo nada en contra de ellos. No tengo nada en contra de nadie. Es que la gente debería de aprender que a lo que vinimos aquí es a salvarnos de la condenación. No vinimos a caerle bien a nadie. Pero muchos de nosotros nos enfrascamos en que yo tengo la razón, que tú tienes la razón, no, que aquí todos estamos equivocados. ¿Sabes tú que todos hacemos lo que mejor podemos a la manera que entendemos? Muchos no lo entienden. Pero cuando tú lo entiendas y se te revele, tú vas a ser feliz. Que todos están haciendo lo mejor que pueden según el entendimiento que tienen. Y muchos nos frustramos, nos fatigamos y nos enojamos. Lo digo, no, es porque pues a veces me pasa. Porque queremos que todos piensen como uno. No. Ni siquiera los de tu casa piensan como tú. I'm sorry, you're wrong. Estás equivocado, estás equivocada. Discúlpame. Cada quien tiene su cerebro, cada quien tiene su mente, cada quien tiene su manera de pensar. Entonces, como cada quien tiene su manera de pensar, tú no puedes hacer que ellos sean como un robot, una copia como tú. Yo deseo que Dios prospere a todos, que los levante, que les use, que hagas resplandecer su rostro sobre cada uno. Pero yo no tengo ese poder ni esa autoridad y no puedo hacer que tú lo hagas. Lo que puedo hacer es tratar de sacar todo lo que tengo en mi mente y en mi corazón, lo que a mí me ha cambiado, para que tú lo entiendas y lo recibas. Pero no está en que si te lo doy o no te lo doy, está en quien da el crecimiento. El que da el crecimiento es Dios. Él te va a revelar su palabra en su tiempo, cuando ya sea tu hora. A veces nos frustramos y nos, ¿verdad?, enfadamos porque con nosotros mismos, porque sí es cierto, sí queremos irnos con Dios, sí es cierto, queremos, pero hay un pleito en nosotros y no es con los de afuera, es con nosotros mismos. Si la gente lo lograra entender, que no viniste a cambiar a tu marido, ni a tu mujer, ni a nadie, tú viniste a pelear contigo mismo, contigo misma. Dios no te va a demandar fruto de nadie, sino de ti, de ti. Y muchos, ah, no, es que Dios me pone en el corazón que vayamos a hacer esto, que vayamos a hacer el otro. Y te enojas porque aquellos no quieren hacer lo que tú estás haciendo. Pero en realidad, ¿a quién le está poniendo ese querer como el hacer? Dios, a nosotros. ¿Y por qué queremos que los otros lo hagan? Es algo ilógico. A cada quien lo llamó Dios para alguna área que trabaje. Porque somos un cuerpo, no todos somos manos, no todos somos pies, no todos somos cabeza. Todos tenemos un lugar en el cuerpo y cada lugar, cada extremo, cada parte del cuerpo sirve para algo específico. No puedo hacer que tú hagas lo que yo hago. Quiero, claro que quiero, quiero que lo hagas. Quiero que Dios te use, que profetices, que sanes, que liberes. Sí quiero, quiero que hagas todo lo que yo hago, pero yo no puedo hacer que tú lo hagas. Todo está en tu disposición y en que si Dios quiere. Porque es lo que Dios quiere y es lo que la gente no entiende. Y Dios sí quiere. Dios quiere usarnos, sanarnos, liberarnos, levantarnos, bendecirnos, prosperarnos, enviarnos, capacitarnos, respaldarnos. Él quiere. Pero ¿queremos? Tú y yo, ¿verdaderamente estamos dispuestos? ¿O nos estamos haciendo las víctimas, esperando que, ay, que vengan a salir? Miren, cuando alguien me dice que un hermano dijo esto, que aquel dijo el otro, digo, híjole, este todavía está verde. O sea, es inmaduro, es inmadura. Cuando se está quejando un hermano del otro, híjole, digo, en serio, I'm sorry, pero así es. Cuando tú no entiendes que Dios quiere trabajar en ti y lo que te afecta de aquel es el área que tú tienes que trabajar. El amor, el perdón, la paciencia, la misericordia Y la gente no lo entiende, que todo lo que te afecta del otro es el área que tú tienes que trabajar, porque cuando ya la tengas bien trabajada esa área, ya no te va a afectar en nada. Pero cada cabeza es un mundo y gracias a Dios que ustedes tienen su cabeza y yo la mía. Pero podríamos tener nuestra mente renovada y ya no mirar el mundo como lo miramos, pensando que todos la tienen en contra de mí. Hierro con hierro se aguza y todas las personas que Dios pone en nuestro camino son para nuestro bien. Unas vienen para bendición, otras vienen como lección, pero Dios no desperdicia nada. Así que, ¿quiénes necesitan restauración? El que está herido emocionalmente, el que se ha apartado de Dios, el que vive en pecado o culpa, el que perdió su fe, su familia, perdió su gozo, el que sirve a Dios pero está cansado y quebrado, también necesita restauración. Porque a veces nuestros pedacitos siguen alabando a Dios, ya estamos hechos pedazos, pero el Señor sigo, pues necesitas restaurarte. ¿Para qué? Para que Dios haga su obra completa en ti. Porque a veces pensamos que ya regresé, aunque sea que Dios me reciba nuevamente y me permita que estar allí como uno de sus jornaleros. Ya no te ves como hijo, ya no te ves como heredero. Y

todos los días. Y los dardos no son visuales, son espirituales. ¿Y la batalla campal dónde se libera? ¿Dónde se está llevando a cabo? En la mente. Todos los días tenemos una lucha constante con nuestra mente. No hay un día. Tenemos 60 mil pensamientos y más diario. ¿Te imaginas todo lo que llegas a pensar durante el día y los pensamientos que no captas, que no vienen ni de ti, sino que vienen del enemigo? Ok, yo creo que muchos de ustedes han escuchado esto que les he explicado, ya tiene años que se lo explico, pero sé que quizás hoy hay personas que nunca han escuchado esto. Nosotros escuchamos tres voces todos los días, tres. Tres voces. Y pues si tú estás loca, yo nomás escucho la mía, yo nomás estoy yo pensando en mi cerebro. I'm sorry. No. Mm-mm. Y te lo voy a decir para que tú lo entiendas y para que te des cuenta quién está dirigiendo tu vida. La voz del enemigo, la voz del enemigo te habla destrucción. A tu mente te habla destrucción. Haz esto. De todas maneras, todos lo hacen. Nadie se va a dar cuenta. Después te arrepientes. Ándale, te conviene. Y tú, no, no me conviene porque me voy a ir al infierno si hago eso. Y, no, ándale, hazlo. No me digas que tú no escuchas esa voz. Sí la escuchas. La que te quiere destruir para la eternidad. Esa voz está en tu mente siempre. Todos los días aparece. O te trae los pensamientos que sabe que te hunden en la desesperación, sabes que te hunden en la tristeza, sabes que te hunden en la depresión. Esos pensamientos, ¿sabes quién los trae? Son dardos, son del enemigo. Todo lo que te hace daño no viene de Dios, viene del enemigo. Puros pensamientos malos. Pero hay otros pensamientos. Esa voz apacible que tú dices, ¿seré yo que estoy pensando eso? Ándale, haz lo bueno. Y tú, ay, no, no puedo. Y ándale, haz esto. Yo, no, yo, ¿cómo voy a ir a hacer eso? Y te está tratando de guiar y no quieres escuchar. Aunque sabes que esa voz buena es la que te va a llevar a la eternidad. ¿Y cuál es la tercera voz? La tuya. Cuando estás delante de una situación donde tienes que tomar una decisión, y piensas, bueno, es que hace frío, me voy a poner un suéter. ¿Por qué? Porque ya sabes que afuera, si hace frío, te va a dar frío. Decisiones lógicas, cosas que tú dices, bueno, voy a tomar esta decisión porque ya hice aquello una vez y me salió mal, mejor voy a hacer esto. Es tu lógica humana, dependiendo de la edad que tú tienes, es dependiendo las decisiones que tú tomas, según las vivencias que has tenido a lo largo de tu vida y lo que has aprendido. Hay gente que nomás no aprende, que sigue lo mismo. Pero bueno, las personas todas escuchamos tres voces. La voz lógica que es la tuya, la que deduce, la que saca cuentas, la que esa es la tuya. La del enemigo es la que siempre ándale, hazlo, no importa que al ratito te vas a arrepentir. De todas maneras todos pecan. Ándale, haz esto. A todas maneras a la gente, ¿qué le importa si es muy tu vida? Y ya comienzas tú, ah, no, pues si es muy mi vida y qué, que no sé qué. Es la del enemigo que te quiere destruir. El enemigo de tu alma es tu enemigo a muerte. La de Dios es la que nadie quiere escuchar, la que te dice, haz lo bueno, hija. Haz lo bueno, hijo. Tú sabes portarte bien. Perdona. Y tú luchando con tu carne porque escuchas más la voz del enemigo. ¿Por qué te vas a arrepentir? ¿Por qué vas a ir a pedir perdón? ¿Por qué vas a humillarte? Y porque te quiere tener así, así, atado, atada, para que tú verdaderamente nunca logres tener autoridad delante de él, de Satanás, que Jehová lo reprenda. Si lo entendiéramos, si lo entendiéramos. ¿Sabes por qué no quiere que tú y yo estemos bien haciendo las cosas bien? ¿Sí sabes por qué? Porque te desautoriza delante de Dios. Y un hijo que camina en la voluntad de Dios, mira, yo no tengo nada de lo que te estoy diciendo apuntado, lo estoy sintiendo de parte de Dios, como

compartirlo. Un hijo que camina bajo la autoridad de Dios tiene poder y lo puede ejercer. No importa dónde vayas, no importa dónde estés, Dios te respalda porque tú andas en integridad. Pero cuando tú no andas en integridad, ¿sabes qué pasa? Y me ha pasado, y lo digo por experiencia, yo tengo casi 20 años liberando personas. Que te habla el enemigo y te dice, pero tú hiciste esto, pero tú te peleaste, pero tú no has perdonado. Te lo recuerda. Te quiere tener atado para que en el momento que tú puedas ejercer el poder de Dios, ejercer los milagros de Dios, tú no lo hagas. Es más, aunque Dios no te usara en ninguna de las áreas de liberación, profecía o sanidades, tampoco te va a dejar que te salves. Porque por eso te quiere tener atado a sus mentiras. Por eso quiere que tú pienses que eres tú la mala, que tú eres el malo, que tú eres el perverso, que tú eres. Pero ¿sabes qué? Piensa esto y me vas a dar la razón de lo que te estoy diciendo. Muchas veces te han venido pensamientos de venganza, de odio, y tú piensas que eres tú quien está pensando esto, pero como que caes en cuenta y dices, ¿por qué estoy pensando esto? ¿Por qué estoy pensando? ¿Te ha pasado? Te ha pasado. Yo sé que te ha pasado. Y te das cuenta que no eres tú quien está pensando dentro de ti, porque tú no lo harías. Entonces, ¿quién está pensando dentro de ti? Por eso tenemos que mirar, en serio, si nos hubieran enseñado esto, todos los cristianos fuéramos de verdad fuertes. Pero nadie nos enseña a pensar. Todos nos, tú eres pecador, tú eres esto, tú te vas a ir al infierno. Pero ¿por qué? Por tu culpa, predicador, que no predicas la verdad. Porque primero nos tienen que enseñar a renovar el espíritu de nuestra mente, a cambiar nuestra manera de pensar. Y si no enseñamos eso, entonces, ¿por qué tú estás condenando a la gente que se viera al infierno si ni siquiera le has enseñado cómo manejar su mente, a tener dominio propio? Si ese es el ABC cristiano. Nadie nos quiere enseñar y todos nos juzgan, nos señalan, nos critican, pero nadie nos ha enseñado a pensar, a entender de dónde vienen nuestros pensamientos, a poder entender que solamente tenemos que callarnos tantito y aprender a escuchar y a discernir qué es quién está pensando dentro de mí, de dónde vienen esos pensamientos, ¿de Dios, del diablo o son míos? ¿Cuántos de aquí han aprendido a lo largo de estos años a pensar? De verdad, a discernir. Porque ponte a pensar ahorita. Ponte a pensar, cuando tú te enojas, porque seguramente te enojas, aunque tengas la carita de buena onda, tú te enojas. Todos nos enojamos, todos tenemos nuestros 5 minutos de explosión, 5. Pero pues, cuando tienes esos 5 minutos, ¿qué piensas? Me voy a largar, me voy a ir lejos donde nadie me conozca, me voy a ir, no sé ni para dónde, pero yo ya me voy. Si te das cuenta, todos pensamos igual, pero nadie lo habla, nadie lo dice, y por eso la gente piensa, no, el único loco soy yo. Todos los mismos dardos se los lanza el Satanás a todo el pueblo de Dios, porque sabe que les funciona. A muchos los hace tomar decisiones alocadamente cuando están airados. Por eso ha habido muchísimas, por eso hay mucha gente en la cárcel, porque no les han enseñado a discernir, a saber que dice la palabra, airaos, pero no pequéis, no les des lugar al diablo. Entonces te puedes enojar porque es algo natural, no puedes evitar no enojarte nunca, puedes enojarte, pero no le des lugar al diablo. Que después andes queriendo desgreñarte a alguien, deschongarte a alguien o darle sus, ¿verdad? Yo creo que ustedes que han vivido ya más años a lo mejor que yo,
Algunos, yo sé que hay algunos que están más jóvenes porque me escuchan niños hasta de 13 años, según la estadística de YouTube y de TikTok. Muchos de ustedes han experimentado esto que les estoy diciendo, se los aseguro 1000%. Porque todos somos humanos y estamos en esta tierra donde estamos en contra de todos. Porque una vez que tú te metes en el equipo de Dios, es como que te cambias de equipo, te pones la playera de la blanca, es el blanco perfecto que el enemigo tiene para destruirte. Y entonces, ustedes saben quién reina en este mundo, ¿verdad? Andamos como luminarias. Imagínate, yo me pongo a pensar, ¿ustedes conocen las luciérnagas? Las luciérnagas, esos animalitos que vuelan de noche y que prenden la luz, tienen una luz que prende. Así estamos nosotros en la oscuridad con esa luz. Imagínate si no eres el blanco perfecto para el enemigo, para destruirte. Él sabe quién ilumina. Él sabe quién anda en luz y te quiere apagar tu luz. Y la gente no lo discierne. Y es por eso que te envía pensamientos, te envía pensamientos, te envía pensamientos para destruirte. Él no está jugando a ser diablo. Tú jugarás a ser cristiano, cristiana, pero él no juega a ser diablo. Él vino para matar, hurtar y destruir. Pero Jesús vino para darnos vida, para que la tengamos en abundancia, para que andemos en luz, no en oscuridad. Somos luz en medio de este mundo lleno de tinieblas, porque ya no pensamos como ellos piensan, ¿verdad? Ahora somos luz, marcamos la diferencia, somos diferentes. Entonces, volvamos al tema. El que sirve a Dios, pero está cansado y quebrantado, hablando de quienes necesitan restauración. Porque siempre que se habla de que necesitamos restauración, pensamos en los de afuera. Y los que necesitamos restauración somos los que ya estamos y nos quebramos. Necesitamos ser restaurados. Todos en algún momento necesitamos restauración. En Salmos 23, 3 dice, confortará mi alma, me guiará por sendas de justicia por amor de su nombre. ¿Qué debemos hacer para obtener restauración? ¿Tú sabes qué tienes que hacer para obtener restauración? Pues hoy vas a aprender si no sabes. Reconocer la necesidad de ella. Necesito ser restaurado. Necesito ser restaurada. Porque no importa los años que tienes en el Evangelio, ¿eh? No importa cuántos años tú lleves en el Evangelio. Hay momentos de necesidad, de resequedad, de que dices, bueno, yo hago de todo y no más, no, ya no siento nada. Ya no veo nada. Ya siento que todo alrededor es como una pared. No hay para dónde darle, no sé para dónde ir. Hago y hago y voy a la iglesia y ofreno y hago de todo, pero no siento gozo. Cuando caes en ese hoyo de la desesperación, es una bendición. Y tú, ay, sí, como no te está pasando a ti, no es que tú no entiendes que la cisterna tiene solamente una salida. La cisterna tiene una salida para arriba, no para los lados. No vas a encontrar a Dios en técnicas, en unos tres, cuatro, cinco pasos y lo voy a lograr. No, vuélvete a Dios. Vuélvete a Dios y dile, restaura mi corazón. ¿A dónde, en qué parte de mi caminar cristiano te dejé? Ayúdame a volver, a tener esa coinonía contigo, esa atmósfera de padre e hijo o padre e hija, de sentir tu amor, tus abrazos, tus caricias. Yo no sé a cuántos de aquí les pasa que a veces sienten como que alguien les está tocando su cara. A mí me pasa eso. Y yo sé que Él está allí. Incluso una vez yo lo miré sentado al Señor Jesús. Lo miré sentado en la orilla de mi cama. Lo miré. Y muchos dicen, nadie puede ver a Dios y sin morirse. Yo he mirado a Jesús. Yo lo he mirado y lo he mirado varias veces. Cuando me dio el don de sanidad, Él se me apareció y me dijo, levántate, Maribel, ve y sana a mi pueblo. Y desde entonces Dios me usa para sanidad, desde que se me apareció Jesús.
Y lo he mirado en la iglesia, en el altar caminando. He mirado sus pies caminando. Muchos dicen, ay, no, no es cierto. Pues yo lo he visto. Y a mí no me pueden decir que no, porque yo lo he visto. Cuando se me aparecieron los demonios y me querían matar, porque yo andaba metiéndome en un terreno minado de la liberación y se me apareció uno que estaba tamaño del techo, así, altísimo. ¿Y saben cómo se miraba? Como el de la película de Lilo y Stitch, uno que trae los lentes negros. Así estaba de horrible. Y yo quedé paralizada, no me podía mover. Y no sé cómo explicarlo. Yo sé que muchos de ustedes han escuchado este testimonio. No podía moverme, pero yo estaba despierta y lo estaba viendo. Y de repente miré como que mi cuerpo estaba afuera de mi cuerpo y miré mi cuerpo acostado, pero lo miraba a él y mis hijos estaban dormidos. Eran las 10, 11 de la noche. Y yo tenía la toalla enredada, me acababa de bañar y iba a comenzar a orar. Nada más estaba esperando que los niños se acabaran de dormir bien para ponerme a orar. Porque en ese tiempo, cuando pasó eso, yo oraba desde las 10 de la noche hasta las 3 de la mañana. Hacía ese tiempo de oración. Pero cuando miré eso, y yo tenía la toalla en la cabeza, pero estaba tratando, ustedes saben las que son mamás, ¿verdad? Haciéndote que ya te dormiste para que se duerman los niños. Entonces, en ese tiempo, hace muchos años, los niños eran bebés, ahorita ya son adultos. Y estaba así, yo haciéndome la dormida y que así, con los ojos cerrados, lo estaba viendo. Y cuando miro mi cuerpo acostado y lo miro a ese demonio y miré que estaba acercándose a mí y a mis hijos. Y yo comencé como en mi espíritu a decir, tú nada tienes en mí, vete, vete. No tienes nada en mí, te vas en el nombre de Jesús. Y comencé a orar y a clamar al Señor y no se iba. Y dio otro paso y se estaba acercando y se sentía una cosa tan horrible. Cuando este demonio se acerca más, lo más levanté mi mano derecha y dije, tú piensas que estoy sola. No estoy sola. Jesús está conmigo. Y levanté mi mano derecha y dije, Jesús está conmigo. Y en ese momento, se apareció el Señor Jesús. En ese momento, Él estaba parado a mi lado derecho. Yo lo miré y me dijo, Maribel, no temas. Ellos no te odian a ti, ellos me odian a mí. Ellos no te pueden hacer nada, Maribel. El Señor Jesús me dijo, no temas, te doy autoridad sobre ellos. Y en el nombre de Jesús, te deshaces. Dije eso y se deshizo, pero no se fue. Se hizo como si fueran unas avispas negras y venían, todavía querían atacarme. Era como una U, yo sentía como que me querían abrazar alrededor de mi cuerpo. Esas avispas que eran demonios, eran muchísimas. Ahora me pongo a pensar que eran legiones. En ese momento, pues yo era una niña. En ese momento estaba bien joven. No sabía tanto de la guerra espiritual como ahora lo sé. Que ahora, pues le he dado clases de liberación a más de 15 mil personas, ¿se imaginan? Y bueno, estando en eso, le dije, te deshaces y te desintegras. Ahora no tienes autoridad sobre mí. Y comencé a reprender. Y en ese momento, esas avispas que se miraban como negras, se hicieron cenizas, se quemaron. Las cenizas cayeron ahí en el cuarto. Yo las vi, yo miré todo eso. Pero fue algo tan insólito que para mí fue impactante. Por eso muchas personas me dicen, ¿usted siendo mujer no le tiene miedo a los demonios? Y dije, no. Porque si Dios te da una palabra, tú tienes el poder, tú tienes la autoridad para atar, para desatar, para arrancar. Pero muchos como iglesia caminamos y caminamos y caminamos sin identidad, sin poder, sin unción, sabiendo que Él sí quiere. Él sí quiere, pero nosotros tenemos miedo. No tengas miedo. Miedo no tengas a nada. Cuando tú aprendes a perder el miedo, todas las cosas se acomodan.
porque muchos de ustedes están donde están por el miedo. ¿Se imaginan si no tuvieran miedo? Piénsenlo. Si ustedes no tuvieran miedo, ¿dónde estarían? Ustedes, muchos de ustedes, de los que me conocen por años, saben, yo he manejado a diferentes estados aquí en Estados Unidos solita. Solita, por a veces 17 horas, 11 horas, 15 horas. Ahora, pues, mi esposo, ¿verdad? Anda conmigo, pero antes, cuando comencé en el ministerio, yo solita. Y un día iba por manejando, ¿verdad? Creo, ay, no sé para dónde iba, pero iba, estaba todo oscuro, pero oscuro, like pitch black, así súper negro, estaba súper oscuro. Y comencé a decir, bueno, ¿por qué no tengo miedo? ¿Por qué no tengo miedo? No tengo miedo. Y lo único que sabía era que Jesús estaba conmigo. Y hasta el día de hoy, que han pasado muchísimos años, yo sé que Él está aquí. Y yo sé que muchos de ustedes han podido sentir la presencia de Dios en este momento. Yo lo sé. ¿Y sabes por qué lo sé? Porque ni siquiera estoy predicando lo que traigo de bosquejo. He estado hablándole muchas cosas y ni siquiera es lo que traigo escrito. He estado hablando lo que el Espíritu Santo me ha estado dando, y es por eso. Cuando tú comienzas a predicar y predicas lo que Dios quiere que se predique, el Espíritu Santo se hace presente y es el que te está dando la palabra. Y la palabra está cayendo exactamente donde tiene que caer, llegando donde tiene que llegar, porque Él sí sabe. Yo no sé nada. Él sí sabe. ¿Quién necesita qué? ¿Qué es lo que tú necesitas escuchar? Él solamente en su infinita magnificencia, poderío, Él lo sabe todo. Tenemos que reconocer que necesitamos ser restaurados. Siendo cristianos, necesitamos ser restaurados. La restauración comienza cuando dejamos de fingir que todo está bien. En Salmo 51:3 dice, porque yo reconozco mis rebeliones y mi pecado está siempre delante de mí. Cuando tú no aceptas que estás mal, Dios no va a arreglar nada. Nada. Pero cuando aceptamos que estamos mal, es ahí cuando viene Dios y lo reconstruye todo. Pero necesitamos aceptar. Revisa tu vida y dile, Señor, verdaderamente sé que esto, esto y esto y esto lo estoy haciendo mal. No estoy agradando tu alma. Oh, porque Dios tiene un alma. ¿Ustedes lo sabían? Si no, busquen en la Biblia. La restauración comienza cuando dejamos de fingir que todo está bien. De que, ay, cómo están bendecidos, prosperados y en victoria. Y tú hecho pedazos por dentro, con coraje, con odio, con raíces de amargura, con tristeza, sintiéndote rechazado, rechazada. Pero tú dices que estás bien con tu boca. Necesitas restaurarte. Necesitas sacar todo lo que has estado guardando todo este tiempo. Dios no restaura a lo que nosotros estamos negando. Él restaura lo que le confesamos. Lo que le confesamos. Tenemos que volvernos al corazón de Dios. No basta con sentir remordimiento. Hay que regresar al Señor. Hay que volvernos al Señor. Y muchos pueden estar diciendo, pero yo voy a la iglesia. Yo también. Yo también. Pastoreo iglesias. Pero hay momentos que uno tiene que reconocer que está mal, que solos no podemos, que lo necesitamos, que ya nos hemos acomodado, que nos volvimos religiosos. Lo tenemos que reconocer, porque por eso pierdes el gozo de la salvación cuando tú crees que no, pues yo ya sé ser cristiana, yo ya sé ser cristiano. Y comenzamos a estar muertos en vida. Pero no muertos de verdad, sino muertos sin sentimientos. Sin que, pues yo ya sé, yo voy a la iglesia, yo me congrego, yo hago esto, esto y esto. Pero todavía lo haces con amor. Todavía lo haces con amor o a la fuerza. Revísate. Si lo haces con coraje, lo haces a la fuerza, mejor no hagas nada. Hazlo con amor.
todo hazlo con amor. Y Dios te va a bendecir. Y si no, puedes estarte esforzando, a agradar gente. Y la gente te digo, ¿qué es lo que único que puede hacer por ti? Darte gracias. Pero si tú haces lo que sea que estés haciendo y lo haces para Dios, ¿sabes quién te va a bendecir? En gran manera, sobrenaturalmente, en abundancia, Dios. Pero vivimos como vivimos y nos sentimos como nos sentimos porque queremos retribución humana, el aplauso, el agradecimiento. Puedes estar barriendo, trapeando, limpiando la iglesia y a lo mejor nunca te van a decir gracias. Pero si tú lo haces, Señor, es para ti, Señor, es para ti, Señor, es para ti. Te alaba mi alma, Señor, lavando el baño, lavando lo que sea. Señor bendito, gracias por la vida, por mis hijos. Gracias porque estamos sanos. Gracias por esto. Yo recuerdo esos días cuando yo barría y trapeaba por muchísimos años iglesias. Y lo hacía con todo mi corazón. Y estando haciendo eso, Dios me hablaba y me decía. Y yo no lo entendí hasta que un día hice una predicación, ¿verdad? Y el Señor me fue llevando en esa predicación que de dónde comienza la exaltación, de la humillación. Cuando tú te humillas, Él te exalta. Pero en realidad yo no estaba buscando exaltación. Yo lo que no quería era el micrófono. Yo lo que quería era que la iglesia estuviera oliendo rico, que estuviera todo en su lugar. Eso es lo que yo hacía. Y después comencé a llevar gente para la iglesia. Manejaba una van para una iglesia donde yo me congregaba. Llevaba gente de toda otra ciudad y llegaba bien a la iglesia. Y bueno, de todo, ¿verdad? He estado haciendo desde que yo tengo uso de razón que soy cristiana, siempre he estado haciendo algo para las iglesias. Y me pongo a pensar, si lo que hice lo hubiera hecho para el hombre, yo me hubiera desanimado. Hay iglesias en donde ya me he congregado que ya no existen. Pero ¿sabes qué? Lo que sí existe es todo lo que se hace para Dios. Lo que hiciste es para Dios. Lo que hiciste es para Dios, lo que diste es para Dios. Eso se está escribiendo en el libro de las memorias. Así que no te canses de hacer el bien. Yo sé que a veces nos frustramos y luego decimos, es que este hombre, es que esta mujer, es que esto, es que el otro. Cuando tú lo haces para la gente, tú te frustras y de repente viene esto. Esto que pasa. Que necesitamos que Dios nos ayude, porque nosotros comenzamos a morir espiritualmente, a quebrarnos poco a poco, porque ya no pusimos nuestra mirada en el blanco, que es Cristo. La pusimos en nuestro líder, en nuestro pastor, en los hermanos de la iglesia, cuando ellos no te van a salvar. Ellos son parte de tu proceso. Ellos, los que tú dices, ya no los soporto porque vienen a la iglesia si no quieren cambiar. Gracias. Yo creo que nos pasa, ¿no? En la mente, como, ¿por qué no uno cambia? Pero los necesitamos para que cambiemos nosotros, para que tengamos paciencia, para que tengamos amor, para que tengamos misericordia, para que nuestros frutos se vean. Si no, ¿cómo se van a ver? ¿Cómo van a mirar que tú tienes amor si a la primera de cambio andas que revientas y explotas? Y no son 5 minutos de ira, sino que eso es toda la vida que ya te enojaste. Ay, ay, ay, tenemos que volvernos al corazón de Dios. No basta con sentir remordimiento, hay que regresar al Señor. Porque puede decir, no, es que yo voy a la iglesia, pero ¿ya regresaste a Él? Muchas personas, yo siento, y lo siento, no me lo dicen, ¿verdad? Pero yo siento que van a la iglesia, pero se sienten lejos de Dios. Pero no es así. Él está más cerca que tu próximo aliento, que tu próximo aire que vas a inhalar por la nariz. Está tan cerca de ti que está dentro de ti. ¿Y sabes por qué lo dejamos de sentir? Porque vivimos almáticamente. Porque vivimos almáticamente, no espiritualmente. Una persona que vive espiritualmente conectada con Dios
Es una persona que vive en Dios, se mueve en Dios y camina con Dios. Y se nota y se siente. Lo puede sentir. Les digo, yo le conté este testimonio. Estaba en el aeropuerto de Chicago que íbamos a agarrar el avión para regresar para Fresno porque fui a predicar en una campaña en el estado de Indiana. Y ahí el Señor me hizo sentir que una persona que estaba ahí, que se miraba que era de aquí, pero andaba con sandalias, con un short, con una camisa. Así no parecía pastor. Lo que menos parecía era pastor. Yo pensaba que era uno, un morenito más de aquí de Estados Unidos. Pero yo le decía a mi esposo, babe, le decía, este hombre tiene el Espíritu Santo. Es que cuando tú andas caminando en Dios, vives para Dios y lo que haces es con Dios y para Él, Él da testimonio hasta a gente de otras lenguas, de otras naciones. Este hombre me dice, bueno, yo le digo a mi esposo, dile que Dios anda con él, que el Espíritu Santo está en él. Y yo siento, es lo que yo les digo, yo tengo eso que yo siento. Pueden tú no decirme nada y yo siento. Entonces yo le decía a mi esposo, yo siento mucho a Dios. Yo sé que el Espíritu Santo está en este hombre. Y ahí estábamos esperando el tren porque habíamos ido a dejar el carro que habíamos rentado. Y él también venía de donde rentan los carros. Estábamos ahí esperando el tren para que nos llevara del otro lado al aeropuerto. Y llega el tren, se abren las puertas y este hombre se sienta a un lado de mí. Y bueno, lo tenía allí y yo le decía a mi esposo, dile. Y mi esposo me dice, dile tú. Y entonces le comencé a preguntar, le dije, what do you do for living? ¿Qué es lo que haces para vivir? Y me volteé y pues está medio raro, ¿no? Esa pregunta a un extraño. Y dice, ¿por qué? Él le digo, porque siento mucho el Espíritu Santo y sé que lo que andas haciendo, el Espíritu Santo anda contigo. Conoces el Espíritu Santo y que comienza a reírse. Ahí en el aeropuerto, en el tren que íbamos ya para el aeropuerto. Pero hermanos, el aeropuerto de Chicago, ¿han ido alguna vez a ese aeropuerto? Hay miles y miles de personas en el aeropuerto. Y me dice él, tienes que ser una persona muy espiritual para que tú sepas quién soy yo. Dice, porque no ando vestido de que yo conozco de Dios. Andaba con sandalias. Y me dice, ¿y tú a qué te dedicas? Dije, soy pastora. Y me dice, yo soy pastor y vine a dar una conferencia a una iglesia. Y digo, oh, sí, ¿dónde vives? Y me dice que en Haití. Y me dice, yo tengo la iglesia más grande de Haití. Tengo 10,000 miembros. Y eso a mí me, ¿what? Y me dice, sí. Dice, y a ti te quiero en mi iglesia. Cuando tú quieras, ven a mi iglesia. Y me dio su tarjeta. Y cuando nosotros buscamos su información a ver si era lo que él estaba diciendo, miramos que no solamente tiene 10,000 miembros en una iglesia, sino que también tiene escuelas, tiene universidades. Ese hombre que nos encontramos, yo no lo conocía. Pero cuando tú caminas en Dios y te mueves en Dios, Dios da testimonio de ti. Y yo soy una predicadora latina y él es haitiano. Pero tenemos un mismo espíritu, un mismo, que da testimonio de cómo tú andas, de lo que tú andas haciendo. Y me dijo, yo te necesito a ti que tú vayas a mi iglesia, porque se necesita ser una persona espiritual activa para que sientas entre miles de personas quién es de Dios. Y es lo que Dios quiere hacer contigo, pero tú tienes que soltar las amarguras, el rencor, el rechazo, todo eso que sientes dentro de ti, sácalo. Sácalo y vive para Dios. Y es entonces cuando tú vas a ser una vasija de honra, cuando vas a estar lleno de dones, o cuando Dios te va a usar en el momento que Él quiera, cuando Él quiera. No le vas a decir, Señor, espérate, todavía no me voy a poner en 3 días de ayuno y voy a dejar de mirar cosas que ando mirando que no debería de mirar. Debes de estar bien para ser usado por Dios donde quiera que tú vayas, donde quiera que tú andes. Les digo que en la gasolinería, en las tiendas, en muchos lugares, Dios me ha hablado y me ha dicho, sana a esta persona, ora y va a sanar.
Si yo no anduviera también poniendo de mi parte, ¿tú crees que Dios me iba a hablar? ¿Sabes qué es lo que divide a Dios de nosotros? Nuestras iniquidades. Cuando nosotros no soltamos nuestras iniquidades, hacemos una división, una pared que no nos deja estar bien en comunión, en conexión con Dios. Y esa no es culpa de Dios, es culpa de nosotros, porque muchas veces nos enfrascamos en a fuerzas estar mirando a nuestro alrededor en vez de saber de dónde vienen todos los dones, de dónde vienen todas las bendiciones. No vienen del pastor, no vienen del hermano, de la hermana, del evangelista, del maestro, vienen de Dios. Y si tú entiendes la palabra y tú dices, porque hay mucha gente carnal que dice, pero si el pastor ni siquiera hace lo que dice, ¿yo por qué lo voy a hacer? Hazlo porque a ti te conviene. Si la palabra se te revela a ti, vívela. ¿Y sabes quién va a tener la retribución de vivir la palabra? Tú. Vas a vivir una vida llena de Dios, llena de paz, llena de gozo. En Joel 2:12 dice, convertíos a mí con todo vuestro corazón, con ayuno, con lloro, con lamento. Y yo les pregunto, ¿ustedes han mirado algo así? Últimamente, ¿has mirado algo así en sus iglesias? ¿Has mirado algo así en tu vida? Porque muchas veces, oh no, en mi iglesia no pasa eso. ¿Y en ti? ¿Tú también eres parte de esa iglesia? ¿Qué haces? ¿Nomás juzgar, señalar, criticar? ¿Y tú no lo haces? Dios nos va a juzgar a nosotros personalmente. Deja de cuidarle la vida al otro, cuida la tuya. Cuando hagas algo mal y que sabes que está mal, tienes que volverte al Señor, convertirte nuevamente a Él y pedirle que te perdone con ayuno, con lloro. Hay gente que ya ni se arrepiente y va a la iglesia y levanta las manos y danza y adora y predica y de todo y no cambia. No cambia. ¿Por qué? Porque no hay arrepentimiento, porque donde hay arrepentimiento genuino, ¿sabes qué hay? Hay conversión. Y la conversión se nota por los hechos, por los frutos, por cómo la gente vive, cómo la gente actúa, qué hace. No lo que dice, porque hablar todos tenemos una boca, todos podemos hablar, pero lo que verdaderamente pesa es lo que hacemos. Nuestro testimonio son nuestros hechos, no nuestras palabritas. El arrepentimiento genuino es arrepentirse, es cambiar de dirección, no solo pedir perdón. Proverbios 28:13 dice, el que encubre sus pecados no prosperará, mas el que los confiesa y se aparta alcanzará misericordia. Si tú dices, no, Señor, está bien, tú trabajas aquí, pero en aquello no, esto no, aquí con esto ni te metas. Si no lo confiesas, si no se lo entregas, no va a haber sanidad, no va a haber restauración. No, I'm sorry, pero no va a haber. Necesitamos entregarle a Dios todo aquello que sabemos que no le agrada al Señor. Dios no rechaza un corazón verdaderamente arrepentido. Y decimos, no, sí, sabemos que el corazón constricto y humillado, el Señor no lo desprecia. Lo sabemos, pero tenemos uno. Un corazón constricto y humillado lo tenemos. Porque no se trata solamente de reconocer cómo estamos. ¿Sabes de qué se trata? De vivir, de vivirlo, de vivir la palabra. Y no esperar que otros lo hagan por ti. Es una decisión personal. Yo les digo que yo tenía 15 años. Cuando conocí del Evangelio, yo tenía 14. Y a los 15 que me bauticé, cuando me iba a bautizar, mi mamá me dijo, si tú te bautizas, te largas, te vas de la casa a los 15 años. ¿Y sabes qué hice? Me bauticé. Cuando tú tienes que tomar decisiones por Dios, no importa lo que dejes atrás. Si tú honras a Dios, si tú buscas a Dios, después Él te va a honrar a ti. Y ahora, hoy por hoy, la mayoría de mi familia, incluso mi mamá y mi papá, se congregan en nuestra iglesia. Dios me dio el privilegio de bautizar a mi padre. Mi mamá ya fue bautizada mucho antes. Alguien tiene que decidir. ¿Y sabes quién tiene que ser?
Tú. Y deja de echarle la culpa a la gente. La culpa es tuya por cómo está tu vida. Porque muchas veces, ay, no, es que, no, no, no, no, es tu decisión. Tus decisiones te han llevado a donde estás. Tú estás como estás por tus decisiones. No quieras tomar tus decisiones a tu manera sin tomar en cuenta a Dios y después echarle la culpa a Dios por tus malas decisiones. Tú tienes que saber que todo está en lo que tú decides en la vida. Y no puedes seguir decidiendo al ahí se va. Tienes que sentarte y escuchar la voz de Dios. Y es algo bien fácil. Yo le digo a los jóvenes, ¿qué es lo que tienes que hacer? Meditar. A ver, ponte a pensar. No tomes las decisiones a la ligera. ¿Esto me aleja de Dios o me acerca a Dios? ¿Esto si te sirve para el presente, pero te evita el cielo? Si es algo que dices, bueno, me conviene, tomo esa decisión y ahorita salgo de apuros, pero ya. Bueno, tomas esa decisión y te condenas. Por eso tienes que primero pensar, ¿esto no afecta mi vida eterna? ¿Mi relación con Dios? Eso es lo que tenemos que pensar. Y si no lo pensamos, pues estamos mal. Piénsalo. ¿Cuándo fue la última vez que pensaste así ante una necesidad de tomar una fuerte decisión? No nos enseñan eso. Solamente te dicen que eres un malo, un pecador, te vas a ir al infierno, pero no te enseñan a tomar decisiones, a pensar, ¿cómo pienso? Tenemos que aceptar el perdón de Dios. Muchos no son restaurados porque no se perdonan a sí mismos. En Juan, Primera de Juan 1:9, si confesamos nuestros pecados, Él es fiel y justo para perdonar nuestros pecados y limpiarnos de toda maldad. Si confesamos nuestros pecados, Él es fiel y justo para perdonar. Si lo confesamos, pero si no lo confesamos, es que el Señor ya sabe. Sácalo, porque lo que se queda adentro se pudre. Cuando Dios perdona, Él no vuelve a sacar tu pasado. Ya te perdonó. ¿Cómo sanar el alma? La restauración no es solo espiritual, también es emocional. La restauración no solamente es espiritual, es en tus emociones. Porque muchos, piénsenlo, pónganse a pensar. En algún momento cuando tú sentiste, Señor, te fallé, pero tú lloras, Señor, perdóname, perdóname, por favor, perdóname. Señor, lo hice sin pensar, lo hice. Señor, perdóname, no me puedo excusar delante de ti porque sabes que lo hice, perdóname. Pero si tú sigues pensando y el enemigo es experto en esto, óigame bien, el enemigo es experto en esto, el enemigo es experto en traer tu pasado a tu mente, haciéndote creer que ya estás condenada, que porque hiciste, si hiciste, ya pasó. Ya pasó. ¿Qué es lo que tienes que hacer hoy? ¿Qué tienes que hacer? Cuando viene esa palabra del enemigo a tu mente que tú dices, no, si soy una pecadora, un pecador. ¿Sabes qué? Combátelo con palabra de Dios. Jesús se apagó en la cruz por mí. Como cordero fue llevado al matadero por mi pecado. No abrió su boca para ser perfecto. Él ya pagó por mí. Él ya me redimió, Él ya me perdonó. Y cuando ese sentimiento de culpabilidad quiera fuerzas entrar en ti, repréndelo. Soy propiedad de Cristo. Cristo es mi Salvador. Estoy a salvo en sus brazos de amor. Él me redimió, soy propiedad de Cristo. Pero cuando el enemigo trata de permanecer en ese ataque en tu mente, es que tú ya sabes que hiciste esto y que tú no lo has podido dejar de hacer y que no lo quieres dejar y que no sé qué. Sí quieres, pero un día Dios te va a dar esa claridad mental y esas fuerzas para lograrlo y verdaderamente ser libre en Cristo Jesús. En Salmo 147 dice, Él sana a los quebrantados de corazón y venda sus heridas. Él no solamente quiere
sanarte por fuera, Él quiere también sanarte por dentro. La restauración no solamente es espiritual, también es emocional, porque cuando tú logras estar verdaderamente sano emocionalmente, es lo mejor que te puede pasar en tu caminar cristiano. Porque aunque el enemigo venga a quererte atacar, tú estás firme, soy propiedad de Cristo. No me doblaré delante de ningún Baal. Él es mi Señor, Él es mi Dios. Y aunque ande en valle de sombra de muerte, no temeré mal alguno, porque Él está conmigo. Prometió nunca dejarme, que estará conmigo todos los días hasta el fin del mundo. Y como el mundo no se ha acabado, sé que Él está conmigo. Mi Redentor vive. Él es mi torre fuerte, mi pronto auxilio en las tribulaciones, mi refugio. Él está conmigo. Oh, pero si viene el enemigo y tú no te sabes ninguna palabra de Dios, no, sí, soy un pecador. Ay, no. Ay, no, no, no, no, no. El Señor quiere sanar a los quebrantados de corazón. ¿Puedes seguir yendo a una iglesia y sentirte quebrantado en tu corazón? ¿No quieres soltárselo al Señor a que te lo sane, te sane tu corazón? Ponga aceite en tus heridas, te cierra en tus heridas. ¿O quieres seguir yendo a la iglesia y seguir de la misma manera? Porque hay mucha gente que va a la iglesia. Muchísima a nivel mundial que se sienten todavía atados al pasado, a las raíces, al odio, al rencor, a la falta de perdón, porque han luchado y nadie les ha enseñado que cuando ya lo lograste dejar, después cuando te recuerdas de eso, te recuerdas como una historia de tu vida, como algo que viviste, pero ya no te hace llorar amargamente. Claro, a lo mejor sí puedes llorar, pero ¿sabes por qué lloras? Porque de ahí Dios te rescató, de ahí Dios te sacó. Pero ya no lloras amargamente cuando verdaderamente ya lograste perdonar. El enemigo quiere hacerte pensar que tú no tienes perdón de Dios. Hay muchas personas que me han dicho eso. Y voy a decir esto que espero que les sea de bendición y edificación a sus vidas. Ustedes saben, como ministro de la palabra, muchas personas se acercan a mí. Muchas, muchísimas. Y más que salgo a diferentes estados de Estados Unidos a predicar. Ustedes no tienen ni la idea de cuánta gente me cuenta su vida personal. Pero entre tantas cosas que me cuentan, les voy a decir algo. Y voy a decir, ah, si se lo dijeron en secreto, pues no lo tiene que decir. Lo voy a decir porque muchos lo necesitan escuchar. Y no voy a decir nombres ni en qué estado me lo dijeron. Voy a decir para que muchos sanen. Hay personas que piensan que le fallaron a Dios porque en algún momento dijeron algo en contra de Dios. Dijeron algo en contra de Dios. Y entonces hay personas que sienten que ya Dios no los va a perdonar. Una persona me dice un día, Pastor, dice, quiero contarle algo. Y me dice, pero no quiero que nadie escuche, por favor, necesito contarle algo, ¿verdad? Y me dice, un día yo estaba despertando y me dice que ella cuando despertó dijo, Jesús es un estúpido. Y tú dices, ay, no, no, el Señor reprenda. Mira, te voy a decir esto. El enemigo va a tratar de usar tu vida. Pero cuando tú sepas, porque esta persona estaba llorando y me estaba diciendo, es que yo no quería decir esto, dice, cuando desperté, dije, no, perdóname, perdóname, perdóname. No, you're not. Tú no eres, perdóname, yo no quise decir eso. Le dije, tienes que entender esto, sister. Tienes que entenderlo, brother, sister. Quien sea que me esté escuchando, hermano, hermana. Esta persona no quería decirlo, porque si no, ella no hubiera estado diciéndole, perdóname, yo no quise decirlo. No quise decirlo. ¿Sabes quién quiere que tú digas cosas así? ¿Sabes que hay personas que también me han contado que cuando están escuchando alabanzas, ellos escuchan groserías en vez de la alabanza?
es que hay un mundo espiritual activo que mucha gente no habla lo que siente, lo que piensa, lo que les pasa, y muchos piensan, yo estoy quedando loco porque a mí me pasan esas cosas. Hay muchísima gente en diferentes lugares que están pasando por lo mismo. Pero yo quiero que ustedes entiendan esto. Si ustedes no lo querían decir y lo dijeron y se arrepintieron, Dios los perdona. Hay una persona que me escribió hace muchos, muchos años, yo creo como 12, 13 años atrás. Pero esta conversación se me quedó muy, mucho en mi corazón, porque me dice, yo blasfemé contra el Espíritu Santo. Yo dije muchas groserías contra el Espíritu Santo. Y siento que ya no vale la pena vivir. Y me dijo, me quiero desvivir. Y me estaba diciendo todo esto, ¿verdad? Y le dije, si verdaderamente te arrepentiste, porque ustedes saben que tenemos una guerra campal en la mente. Y el enemigo lo que quiere es condenarnos con nuestra propia boca, con las palabras que decimos. Porque de todo lo que digamos, vamos a dar cuentas. El enemigo quiere condenarnos con nuestras palabras. Pero si tú te arrepientes, ya nunca lo vuelves a hacer y vives una vida agradable delante de Dios, tenemos un Dios de misericordia. Dice la palabra del Señor que no hay algo que el Señor no pueda perdonar más que la blasfemia contra el Espíritu Santo. Pero he conocido tan de cerca a Dios que yo pienso que si hay una persona con la mente confundida en su momento más horrible de su vida, que algo las hizo decir cosas así, cuando vuelven en sí, porque es como que si una nube entenebreciera sus pensamientos. Y piensan en lo mismo, y piensan en lo mismo. Y es como un círculo vicioso que no se acaba. Y pasan los años y dicen, pero ¿por qué no salía de esa situación? Si sí podía, pero no podías. En ese momento tu mente estaba entenebrecida. Porque nadie te había enseñado a pensar. Nadie nos enseña a pensar. Ni nuestros padres. Bueno, al menos a mí no me enseñaron a pensar. O sea, todo lo que uno piensa, piensa que está bien. Y no es cierto. No es cierto. Si no, imagínate todo lo que pensabas contra tu maestro de matemáticas en la primaria. Piensa lo que pensabas de tu maestra de historia. Los que tomamos clases, ¿verdad? Y que ay, nomás no salían las cuentas. Lo que pensabas de tu mamá y tu papá cuando tú recibías golpes y maltratos. Todo lo que pensabas en tu mente. Mucha gente no se pone a pensar eso. Pero hay momentos cuando nosotros sufrimos como mucha presión y frustración, que somos capaces de decir cualquier cosa y pensamos que de todas maneras la vida no tiene sentido. Porque es el punto donde el enemigo te quiere llevar para que tú peques. Y te condenes. Él es enemigo de nuestra alma. Y está buscando de alguna o de otra manera hacerte una mujer condenada, un hombre condenado. Pero tú ahora que tienes lucidez mental, que estás en tus cinco sentidos alerta. Y entiendes, te puedes arrepentir. Hay cosas que a veces no le hemos confesado a Dios, que las traemos desde nuestra niñez. Incluso ahorita yo sé que muchas personas se acordaron de su maestro de matemáticas o su maestra. ¿Qué es lo que pensabas contra él o contra ella? Yo sé que muchos ahorita se acordaron. ¿Ya te arrepentiste de eso también? Hay personas que no, como que la mente se les bloquea y piensan que ya, no, pues yo ya soy bueno, yo ya soy buena, voy a la iglesia. Pero hay cosas que quedan ahí y que Dios no las trae a memoria, no nomás para que te compunjas o te entristezcas, sino para que tú hagas algo al respecto. Perdona, olvida y sigue adelante. Ya deja el pasado en el pasado. Yo no sé cuántos de aquí en este momento tienen la mente perturbada,
Pero te digo algo, es tiempo de comenzar a pensar como Dios quiere. Es tiempo de hacer la voluntad de Dios. Te aseguro que nuestra vida va a cambiar, la tuya, la mía y de quien sea que me esté oyendo. No importa a través de TikTok, de la radio, de YouTube, donde sea que me estés escuchando. Es tu decisión, es tu vida. Nadie va a venir aquí a tomar decisiones por ti. Tú puedes hacer tu decisión hoy. De verdaderamente, Señor, aquí está mi vida. Reconstruye los pedazos que he hecho con mi vida. Por favor, ayúdame. Tenemos que renovar nuestra mente. Por eso, sin una renovación de una mente verdaderamente renovada, palabras van, palabras vienen y se las lleva el viento. Porque todos hablamos porque tenemos boca, pero cuando hablamos con convicción, con seguridad, con certeza, y Dios sabe que lo que estás diciendo nomás no lo estás haciendo por decirlo, sino que lo estás diciendo desde adentro de tu alma, de tu ser, porque si quieres un cambio radical, Él viene y lo transforma todo. Y de tu peor caída, de tu peor error de tu vida, puede salir lo mejor de tu vida también. Porque Dios es experto en cambiar historias. Es algo que siempre está en mi mente y yo se los he compartido varias veces. ¿Cuándo comienza el día? ¿Cuándo comienza el día? ¿A las 7 de la mañana cuando clarea el alba? No, comienza a las 12 de la noche, cuando nada tiene sentido, cuando todo está oscuro, cuando necesitas traer una lámpara para ver, porque no ves nada. De repente dices, oh, ok. Necesitaba la lámpara a mis pies para llegar a este día, a la luz de la aurora, hasta que el día es perfecto. Y viene la iluminación de todo y la comprensión de todo lo que tuvieses que vivir y pasar para llegar a ese punto de tu nueva vida. Porque hay personas que en este momento están comenzando en algo nuevo, donde no ven nada claro y no se están dando cuenta que algo nuevo está por comenzar en su vida, porque comenzó un nuevo día y el nuevo día comienza en la oscuridad. A veces Dios nos tiene que empujar para que nosotros avancemos, porque por las buenas no queremos. Y Dios sí quiere. Dios quiere llevarte a un nuevo nivel. Dice la palabra del Señor que tenemos que crecer hasta la medida del varón perfecto. Así que vamos creciendo, vamos creciendo, vamos. ¿Cómo la llevas tú, tu medida? ¿Ya has avanzado o estás estancada? ¿Estás estancado? ¿Por qué no has crecido? ¿De quién es la culpa? Como siempre les digo, vayan, búsquense un espejo y ahí les voy a enseñar quién tiene la culpa de todo lo que ha pasado en tu vida. No le eches la culpa a nadie más, es tuya. Porque nadie manda en tu vida más que tú. Son tus decisiones. Son tus victorias, pero también son tus errores. Y cuando tú no aceptas tus errores, todo, todo, todo se va echando a perder poco a poco. Cuando tú no reconoces que haces las cosas mal, que nomás reconoces cuando otros te hacen las cosas mal, pero no reconoces cuando tú haces las cosas mal. Y es entonces cuando nosotros dejamos de crecer. Porque pensamos que nunca, nunca nos vamos a equivocar y no hay nadie perfecto. Aún con tantos años de experiencia en el ministerio, en el evangelio, me sigo equivocando. Yo no puedo decir que yo soy perfecta. Todos somos imperfectos. Todos. No hay nadie que pueda decir que es perfecto. Te digo, ¿por qué? Para que te dejes de estar latigando, pensando que yo soy la mala del cuento, lo más perverso, lo más podrido soy yo. Deja de pensar así. Todos, todos pecamos, dice la palabra. Por cuanto todos pecaron, fueron destituidos de la gloria de Dios. Todos. No hay nadie bueno. De hecho, de lo más vil y menospreciado se agradó Dios para avergonzar a los que se creen inteligentes. De lo echado a perder, de lo que ya parecía que no salía nada bueno de ellos. Por eso no te espantes cuando en la iglesia pasen cosas feas, porque de lo vil y menospreciado está en la iglesia. What are you waiting? ¿Que todo esté bien? No. Ahí está todos los que están tratando de cambiar y de controlarse y de sujetar su carne. Por eso estamos allí, necesitamos la ayuda del Señor. Y, ay, no, pero es que este hermano, pero va a la iglesia. Pues sí, va a la iglesia porque necesita a Dios. Tú no vas a la iglesia.
Necesitas congregarte sin dejar de hacerlo como muchos tienen por costumbre. Tenemos que renovar nuestra mente.

Él es el alfa, el omega, el principio y el fin, el que es y el que era, el que ha de venir. Si el Todopoderoso hubiera sabido que tu pastor era el perfecto, no mandara a Jesús. Así que no la tomes muy a pecho cuando tú ves, yo soy la más pecadora de aquí, yo soy el más pecador, aquí el puro y santo es el pastor. No es cierto. Ningún pastor ni los que esos que se dicen sana doctrina son los más podridos, te lo digo por experiencia. No, no es verdad. Te hacen creer eso porque tú no vives con ellos. Pero no hay nadie perfecto, el que no falla con hechos. Fallan en la mente, pero todos fallan, todos. Así que llévate eso en tu corazón. Tú no eres la única o el único que se equivoca en la vida. Todos nos equivocamos, somos seres imperfectos, amados por un Dios perfecto. Si lo entendiéramos y lo atesoráramos, no nos sentiríamos tan mal, porque la culpa nos hace que nosotros menguemos. No estamos ardiendo en el Señor. Todos resbalamos, todos caemos, pero con todo y eso, Jehová se acordará de ti. Te levantará nuevamente, pero tú tienes que buscarle. Busca tu restauración. Dile, Señor, hice esto, pensé aquello, hice esto, Señor. Perdóname. Mis maldades me han alcanzado, no puedo levantar mi vista. Así decía el salmista. Y es entonces cuando viene la restauración. Tenemos que renovar nuestra mente, transformando nuestros pensamientos. Conforme vamos comprendiendo la palabra, nuestro pensamiento tiene que ir siendo renovado. Dios restaura cuando cambiamos nuestra manera de pensar. Caminar en obediencia y propósito es lo que tenemos que comenzar a hacer. La restauración completa se mantiene caminando con Dios. Si quieres, si oyeres, comeréis el bien de la tierra. Si quisieres y si oyeres, pero si no quisieres, seréis consumidos a espada, porque la boca de Jehová lo ha hablado. Lo dice la palabra en Isaías 1:19. Si quieres, si quieres, te va a ir bien aquí en la tierra. Pero si tú no quieres, ¿cuántos aquí? Siempre les digo esto para que se concienticen. ¿Cuántos de los que estamos aquí no hemos tomado en cuenta a Dios en nuestras decisiones y después decimos, Señor, ayúdame? Porque a mí, en vez de, Señor, ¿qué hago en esta decisión? No la voy a tomar fuera de tu consentimiento. Pero hay unos hermanos, como el otro día que les decía, que todos sabemos hacer las cosas, pero no las hacemos. Sabemos lo que tenemos que hacer, pero ¿por qué no lo hacemos? Sabemos lo que nos está dañando, pero ¿por qué no lo soltamos? Piensen, piensen, ¿qué es lo que tú estás haciendo? ¿Qué estás diciendo? ¿Qué es lo que te está alejando de Dios? ¿Qué sabes que ya lo deberías de haber dejado de hacer? Tienes que concientizarte. ¿Quieres? Piensa. ¿Cuántas veces le quisiste ayudar a Dios y todo te salió mal? Por no tener paciencia. Yo soy la primera. Como decía Pablo, el primero soy yo, para que no te sientas tan mal. Todos hacemos las cosas mal. En algún momento algo nos falla. Pero necesitamos la guía de Dios. Y la tenemos allá, empolvada, guardada. Podemos vivir vidas victoriosas, pero ¿queremos? Todos queremos, pero nadie quiere poner de su parte. Lumbrera es a nuestros pies su palabra. Su camino nos es deleitoso y todas sus veredas son paz. Dios no solo restaura, envía de nuevo con propósito. Para los que eran pastores, evangelistas, maestros, misioneros, Dios restaura. Dios no es como nosotros, escarnecedores, que lastimamos. El Señor no se sienta en eso. Él ahorita tiene misericordia. Él ya vino como Salvador, pero vendrá como juez. Te puedes levantar, no te hagas la víctima como...

Esa mujer que me dejó, es que yo blasfemé contra el Espíritu Santo en mi momento más horrible de mi angustia. Me arrepiento, y me mandaba llorando, llorando, llorando unos videos. Y me decía, ya no puedo más, ya no quiero ni vivir, sé que me espera el infierno. Y yo le decía, conozco un Dios tan bueno, tan misericordioso, que si de hoy en adelante tú te arrepientes, es capaz de no mandarte al infierno, porque lo hiciste en un momento de tormento, en un momento donde tu mente estaba atormentada, donde tu mente estaba turbada, donde el cansancio mental llegó. Sabemos todos como cristianos que no tenemos que blasfemar contra el Espíritu Santo, lo sabemos. Pero conociendo un Dios misericordioso, conociendo un Dios perdonador, que nos va a pesar en balanza. ¿Ustedes saben eso? Que nos va a pesar en balanza. Y si salimos faltos, nos va a mandar al infierno. Si todo lo malo que hiciste pesa más, pues te va a mandar al infierno. Pero si hiciste cosas buenas, sabiendo la palabra, porque puedes decir, no, no es por obras para que nadie se gloríe, ¿cómo no? ¿Sabes qué es lo que dice la palabra del Señor? Porque muchos toman ese versículo que no es por obras para que nadie se gloríe, pero ese versículo no se aplica ahí. Ese versículo se aplica, ¿sabes con dónde? Cuando estás evangelizando, cuando estás predicándole a alguien nuevo, porque no es por obras, porque ese hombre, porque esa mujer no anda perfecto, no anda santo, no anda puro, por eso Dios lo está llamando. No es por sus obras que los está llamando. Los está llamando no por obras para que nadie se gloríe, sino por pura misericordia. Es allí donde se aplica ese versículo, si no lean todo lo que dice ese capítulo. Y no saquen versículos de contexto para formar un pretexto y tener su propia teología retorcida y no hacer nada, porque muchos dicen, no es por obra para que nadie se gloríe. Dice la palabra que van a ser abiertos los libros y seremos juzgados según las cosas que hicimos mientras estábamos en el cuerpo. Eso es lo que dice la Biblia, en Corintios. Pero muchos de nosotros pensamos que no, ya somos cristianos y no tenemos que hacer nada. Eso es mentira. Eso es mentira. Tienes que aprender a portarte bien y hacer buenas obras, porque fuimos hechos para buenas obras y para que andemos en ellas. Que nadie nos engañe diciendo, no, es que tú ya vas a la iglesia, con eso ya le hiciste. No es cierto. Tienes que vivir la palabra de Dios para la salvación de tu alma. No es solamente ir con tu familia, sentarte y pudrir la silla en la iglesia. Es que es lo que haces con tu familia cuando sales de la iglesia. ¿Te das cuenta que hay desamparados? ¿Te das cuenta que hay viudas? ¿Te das cuenta que hay huérfanos? ¿Te das cuenta que hay necesidad? ¿O solamente ayudas a los que son tu familia y no te das cuenta más allá de tu nariz de aquellos que tienen necesidad? En serio, la palabra es bien clara, pero muchos de nosotros no la queremos. No la queremos porque no nos conviene abrir bien los ojos, pero no nos conviene para lo pasajero, para lo que vives hoy, porque nunca tienes tiempo para hacer las cosas de Dios. Pero ojalá Dios tenga tiempo para ti. Porque como para qué Dios nos va a querer llevar al cielo, si aquí en la tierra, nosotros con nuestra bendita libre albedrío y voluntad, no queremos nada con Él. Dios nos está buscando, Dios te está buscando, Dios me está buscando. Él quiere que hagamos sendas derechas, que nos dejemos de chuecuras. Dice que lo cojo no se nos salga del camino, que arreglemos nuestras sendas, que nos guíe por sendas de justicia, es lo que le tenemos que pedir. Pero no, nosotros queremos saber cómo Dios me puede multiplicar, cómo Dios me puede bendecir, cómo Dios me puede levantar, cómo Dios me puede dar unción, cómo Dios. Todo se trata de ti. Todo se trata de ti. No se trata de cómo agradar a Dios. Hello. Si lo entendiéramos, pero bueno, Dios no desecha vidas rotas. Él es especialista en restaurar lo que otros llaman perdido. En Jeremías 30, 17 dice, mas yo haré venir sanidad para ti, sanaré tus heridas, dice Jehová. Si el Señor dice algo, ¿tú crees que si el Señor dice algo, el Señor no lo va a cumplir? Claro que el Señor lo va a cumplir, pero nosotros no queremos entenderlo. Nosotros no queremos hacerlo. Nosotros
No queremos que nos sanen las heridas. Nosotros queremos seguir igual de podridos, oliendo mal. Y cuando te digo oliendo mal, porque nuestras llagas están abiertas, nuestras heridas están sufurando. ¿Y sabes qué significa eso? Que los que te rodean se dan cuenta de el dolor que traes en el alma. Porque ya no andas buscando quién te las hizo, sino quién te las pague. Andas como un cactus. El que se te acerca se lastima. ¿Sabes por qué? Por tus heridas. Porque tú ya andas siempre a la defensiva. Y ya hay mucha gente que vive así. Y que aunque tú le quieras dar amor, esa persona ya no quiere recibir amor. Porque piensa que el amor es falso. Porque no existe. Porque alguien le defraudó. Porque alguien le dañó. Igual así, cuando alguien recibió una humillación, dice, ya no me voy a dejar de nadie. Y comienzan a vivir como el enemigo quiere. Y Dios no quiere eso. Dios quiere sanarte tus heridas. Dios no quiere que vayas por la vida dañando más personas. Ya fuiste dañado tú, sánate. Sánate y vive para el Señor. Tenemos que saber que el Señor quiere restaurarnos, quiere restaurar tu relación con Él, quiere restaurar tu familia, quiere restaurar tu llamado, quiere restaurar tu gozo, quiere restaurar tu fe. Él quiere, pero ¿queremos ser restaurados o queremos seguir con nuestra relación quebrada? Ir a la iglesia, aplaudir y andar del chongo con todos, o sea, de la greña, del pelo, peleándonos con todos, es que todo te cae mal. Es que no hemos entendido para qué vamos a la iglesia. Vamos a ser moldeados. Toda la gente que te rodea, incluso en la iglesia, en el trabajo, en tu casa, son gente que tú necesitas en tu vida para cambiar. Y no lo has entendido. Porque aquella gente que tú dices que es una piedra en el zapato en tu vida, en realidad es la persona que está aguzando. Hierro con hierro se aguza. Te están sacando brillo. Te están haciendo moldear. Te están sacando lo mejor de ti, no lo peor de ti. Porque es lo que el enemigo quiere. Pero nosotros, cuando somos probados en fuego, lo que tenemos que salir es puros. No tenemos que salir corrompidos. Si el oro, aunque perecedero, se prueba en el fuego, cuanto más tú y yo, por eso tu esposo, por eso tu esposa, por eso tus hijos, por eso todo lo que te pasa es eso, lo que están haciendo contigo, sacando lo mejor de ti, la paciencia, el amor, la paz. ¿Qué sacan de ti cuando te provocan tantito? Ojalá lo entendiéramos. Si lo entendiéramos, no andaríamos buscando quien no las pague. Sana tu corazón. Sana tu vida. Porque muchos queremos encontrar gente buena en nuestro camino. ¿Pero nosotros lo somos? ¿O vamos a dañar a esa gente buena que queremos que Dios ponga en nuestro camino? El que tenga oído, que oiga. Amén. Espero que esta palabra le sea de bendición y edificación a sus vidas, que sigamos siempre adelante agarrados de las manos de Dios, porque ya sabemos todos que apartados de Él nada podemos hacer. Amén. Dios me les bendiga, Dios me les guarde y sigamos siempre, ¿verdad? Buscando el rostro del Señor, rogándole a Él que tenga misericordia de nosotros, que nos guíe, que nos moldee y que haga de nosotros un vaso nuevo. Un vaso de honra, un vaso que glorifique y exalte su dulce nombre. Amén. Bendiciones para todos. Dios me les bendiga. Feliz inicio de semana. Que la paz de Dios esté reinando en sus hogares. Que el Señor sea supliendo todo aquello que haga falta del norte, del sur, del este y del oeste. Y sobre todo que ponga en nosotros paz. No el paz. La paz que sobrepasa todo entendimiento, que no importando lo que estemos viviendo, lo que estemos pasando, que permanezcamos en Dios, que permanezcamos en paz, sabiendo que todo esto también pasará. Así como has vencido osos, así como has vencido leones, tú también vas a vencer esta imposibilidad que quizás tienes ahorita enfrentando en tu vida. Dios no se ha olvidado de ti. Dios está contigo y te ayudará. Solamente ten paciencia, amén. Dios me les bendiga, Dios me les guarde, variedad.

0: Eso es así, que siga el gozo, que siga el gozo. En esta hora de la mañana, de la tarde, del atardecer, del anochecer, de la madrugués. En esta hora que estamos acá, nada más y nada menos, escuchando lo que dice.
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0: Eso es así, y también te va a presentar algo nuevo. Vamos a presentar algo que nos llega desde Honduras. Vamos a presentar un material que está recién salido del horno. Estamos hablando nada más y nada menos un cantante que la está rompiendo en todas las redes sociales, en todas las plataformas digitales, en
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0: Honduras, estamos hablando nada más y nada menos tu hermano salmista, levita, adorador, Wilmer Medina.

nuestro hermano Wilmer Medina Flores. Ya ustedes pueden escuchar acá esos hermosos cánticos que ha sacado. Y ahorita lo vamos a presentar para que usted lo pueda escuchar. Para que usted, cada vez que estemos en programas acá en Radio Conquistadores para Cristo 100.9 FM Atlanta, usted puede decir: hermano Tony, ¿me puede poner el cántico, el tema tal de nuestro hermano Wilmer Medina Flores? Claro que sí, se lo vamos aquí ahora mismo a complacer. Y bueno, no hablando más, vamos a presentarlo. Esto que dice nuestro hermano Wilmer Medina Flores.

0: Eso es así. Bueno, después de estar presentando esos lindos temas de tu hermano Wilmer Medina Flores, usted lo puede nada más y nada menos buscar en todas las plataformas como Spotify, iTunes, Google Store. Lo puede también buscar en YouTube Music.
1: Bueno, eso es así. Tú ya sabes quién es.
0: Medina Flores. Ahí lo puede buscar. Wilmer Medina Flores. Para que usted pueda escuchar a todo volumen esos lindos cánticos. Y si usted nos manda un mensaje debajo de este enlace que usted está viendo ahora mismo, le tendremos una sorpresa para que usted pueda ser bendecido, prosperado y en victoria. No te lo vayas a perder. Ahora mismo, actívate. Vaya, busque nuestro hermano Wilmer Medina Flores, o si no, mándanos un mensajito en el enlace que aparece abajo para que usted pueda recibir una bendición de parte de nuestro Señor Jesucristo. Recuerde siempre algo, que cuando las oraciones suben, las bendiciones bajan, y cuando tus rodillas tocan el suelo, usted solamente levante sus manos para tocar el cielo, porque esto es en fe, gloria tras gloria. Pero vamos camino hacia la victoria.
2: Ahí viene.
3: ¿Quién viene?

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0: Bendito Dios, un aplauso a aquel que es poderoso. 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

¿Alguien está alegre? Esta noche queremos honrar a unos hombres de Dios que nos enseñaron a adorar. Cantaban canciones muy hermosas y las vamos a recordar. ¿Alguien alguna vez cantó esta canción? Toda la noche sin parar.

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Muy buenos días, buenas tardes, buen atardecer, mi gente hermosa, bienvenidos.

0: haciendo en la radio? ¿Que tú no escuchas la radio, Giovanni? Pues explícamelo. Mejor que papi te lo diga.
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3: Yo no puedo callar, porque ahora Dios me ha dado un trabajo tal como yo le pedí a Dios.
4: Gloria a Dios.
3: Para poder buscar de Dios. Y realmente, hermano, pues yo también les felicito por esos programas que tienen y les insta, ¿verdad?, que siguen adelante, ¿verdad?, que es de mucha decisión.
5: Amén.
6: Que le bendiga, hermana, quisiera contar un testimonio.
4: Amén, hermana, adelante.
6: Nosotros con mi esposo la semana pasada no teníamos nada de... Mi esposo tenía 3 semanas sin trabajar y la semana pasada no teníamos ni un dinero para bajar ni siquiera a la iglesia para echarle gas al carro.
4: Amén.
6: Y mire que se fue mi esposo a buscar trabajo en la esquina. Ahí un amigo le dijo que quería bajar al consulado, que si lo llevaban. Y en eso le pagó el ride, con eso fuimos a la iglesia, nos gozamos. Y esa semana, a Dios gracias, para Él sea la gloria y la honra y la victoria que Dios nos dio. Que esa semana tenemos trabajo los dos.
4: ¡Aleluya! ¡Gloria a Dios! ¡Gloria, aleluya! ¡Aleluya!
1: 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No estamos aquí por casualidad. Estamos aquí porque Dios está salvando las vidas a través de nuestra programación.
7: Pues yo quiero escuchar de la palabra de Dios.
5: Amén.
7: Y quiero reconciliarme con Dios.
5: ¿Quiere reconciliarse con el Señor? Gloria a Dios.
7: Así es.
5: La palabra del Señor tocó su vida en esta mañana.
7: Sí.
5: Gloria a Dios, pues qué bendición, pues qué bueno que usted en esta mañana ha vuelto en sí, hermanas. Haga esta oración conmigo, hermanas. Diga conmigo: Señor Jesús.
7: Señor Jesús.
5: Te pido que me perdones.
7: Te pido que me perdones.
5: Sé que me había apartado de ti.
7: Sé que me había apartado de ti.
5: Pero ahora regreso a tus brazos.
7: Pero ahora regreso a tus brazos.
5: Perdóname, Señor.
7: Perdóname, Señor.
5: Sé que te he fallado.
7: Porque te he fallado.
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7: Pues mire que en esta tarde, hermano, necesitaba reconciliarme, hermano. Me he sentido poco acá debilitada.
4: Amén, aleluya.
5: Amén. Ore conmigo entonces estas palabras. Sí. Señor Jesús.
7: Señor Jesús.
5: Vengo delante de ti.
7: Delante de ti.
5: Porque sé que me había apartado.
7: Yo sé que me había apartado.
5: Pero hoy vuelvo a ti, Señor.
4: Gracias, Señor.
7: Vuelvo a ti, Señor.
5: Arrepentida.
7: Arrepentida, mi Dios.
5: Por haberte fallado.
7: Por haberte fallado, Señor.
5: Pero te pido me perdones.
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0: En mi boca, en Jehová se alegrará mi alma, lo oirán los mansos y se alegrarán. Engrandeced a Jehová conmigo y exaltemos aún a su nombre. 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

0: y el Verbo era Dios. Este era en el principio con Dios. 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

0: porque te tomé de los confines de la tierra, y de tierras lejanas te llamé, y te dije, mi siervo eres tú, te escogí, y no te deseché. No temas porque yo estoy contigo, no desmayes porque yo soy tu Dios que te esfuerzo. Siempre te ayudaré, siempre te sustentaré, con la diestra de mi justicia.
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0: La mejor manera de tener un día bendecido es iniciar dando gracias a Dios. Agradece por todo su amor y misericordia. Deja todo en sus manos y verás cómo todo tiene sentido. No importa lo que pueda pasar, solo ten la certeza de que Dios obrará para bien. Ama, perdona y disfruta tu día al máximo, pero asegúrate que Dios esté allí.
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0: examina tu vida. Cuando todo se pone en contra, cuando ves hacia cada lado y solo se muestra un desierto amplio, examinas tu vida y te das cuenta que te sientes vacío. Y es que todo lo que te ha sucedido a lo mejor ha cambiado tu perspectiva de la vida. De ser una persona entusiasta y motivada, espiritual y de fe, pasaste a ser una persona fría, que contempla con sus ojos cómo todas las cosas a su alrededor van cambiando. A veces llegamos a pensar que todo cambió, que todo a nuestro alrededor ya no es igual, que Dios ya no veló por nosotros como antes lo hacía, que algo está pasando. Pero, ¿será que Dios cambió? ¿Será que Él dejó de hacer lo que hacía en nuestra vida? ¿O será que nosotros cambiamos? A veces creemos que Dios cambió con nosotros, cuando en realidad los que hemos cambiado somos nosotros. Creemos que Dios dejó de la noche a la mañana de hacer las cosas que hacía en nuestra vida, pero la realidad es que nosotros provocamos cada cambio desde que decidimos alejarnos de Él, quizá reemplazándolo por otras cosas que, sin darnos cuenta, se convirtieron en prioridad en nuestra vida, quizá hasta antes que Dios. Antes de pensar en que Dios cambió contigo, ¿por qué no por un momento piensas en lo que tú has cambiado? ¿Qué dejaste de hacer que hacías antes? ¿Qué olvidaste que antes era tu prioridad? ¿Qué cosas reemplazaste en tu vida que te llevaron a sentirte vacío? Si realmente fuéramos sinceros con nosotros mismos, nos daríamos cuenta que a veces nos sentimos vacíos porque nosotros solos hemos provocado eso, tomando decisiones equivocadas, dejando que las personas afecten nuestra vida, descuidándonos de nuestra relación personal con Dios y poniéndole más atención a cosas vanas. Quizá hoy te sientas vacío, quizá este día te sientas alejado de Dios, quizá piensas que nada es igual y que nada volverá a ser igual. Pero antes de pensar o sentir todo eso, hoy quiero invitarte a intentarlo una vez más. Hoy quiero invitarte a volver al punto desde donde
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0: Como lo tendrías que haber hecho. Examina tu vida. Detecta qué son esas cosas que te están apartando de Dios. Detecta qué son las cosas que están obstaculizando la relación con Dios y ten el valor de hacerlas a un lado. ¿Quieres dejar de sentirte solo, vacío y sin un sentido de vida? Entonces, comienza por tomar decisiones valientes que como consecuencia te traerán el gozo del Señor a tu vida. Nada en la vida tiene más valor que estar bien con Dios. Nada en la vida tiene más importancia que sentirse bien delante del Señor. Y eso solo se logra a través de una comunión real y sincera con Dios. Hoy te invito a autoexaminar tu vida, detectar los errores, solucionarlos, aplicarte, pero sobre todo, tener la voluntad y determinación de salir de ese bache en el que a lo mejor te encuentras y comenzar a depender de Dios a través de una relación íntima con Él. Pues solo de la mano de Dios podemos salir de las situaciones más difíciles que podemos enfrentar. Apocalipsis capítulo 2, versículos 4 y 5 dice: Sin embargo, hay algo que no me gusta de ti, y es que ya no me amas tanto como me amabas cuando te hiciste cristiano. Por eso, acuérdate de cómo eras antes y vuelve a obedecer a Dios. Deja de hacer lo malo y compórtate como al principio. Si no lo haces, yo iré a castigarte y quitaré tu candelabro de su lugar. Dios está dispuesto a encontrarse y renovar su relación contigo.
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0: este domingo. 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

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Abre tu corazón y dile a Dios, te necesito hoy, mañana y siempre. 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

0: Eso es así, que siga el gozo, que siga el gozo. En esta hora de la mañana, de la tarde, del atardecer, del anochecer, de la madrugués. En esta hora que estamos acá, nada más y nada menos, escuchando lo que dice.
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0: Eso es así, y también te va a presentar algo nuevo. Vamos a presentar algo que nos llega desde Honduras. Vamos a presentar un material que está recién salido del horno. Estamos hablando nada más y nada menos un cantante que la está rompiendo en todas las redes sociales, en todas las plataformas digitales, en todo lo que son frecuencias radiales. Y acá
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0: Que se viene desde Honduras. Estamos hablando nada más y nada menos tu hermano, salmista, levita, adorador, Wilmer Medina.

nuestro hermano Wilmer Medina Flores. Ya ustedes pueden escuchar acá esos hermosos cánticos que ha sacado. Y ahorita lo vamos a presentar para que usted lo pueda escuchar. Para que usted, cada vez que estemos en programas acá en Radio Conquistadores para Cristo 100.9 FM, Atlanta, usted puede decir: hermano Tony, ¿me puede poner el cántico, el tema tal de nuestro hermano Wilmer Medina Flores? Claro que sí, se lo vamos aquí ahora mismo a complacer. Y bueno, no hablando más, vamos a presentarlo. Esto que dice nuestro hermano Wilmer Medina Flores.

0: Eso es así. Bueno, después de estar presentando esos lindos temas de tu hermano Wilmer Medina Flores, usted lo puede nada más y nada menos buscar en todas las plataformas como Spotify, iTunes, Google Store. Lo puede también buscar en YouTube, en YouTube Music. Bueno, en todos los lados. Usted solamente busque Wilmer Medina Flores. Ahí lo puede buscar.
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0: Manda un mensaje debajo de este enlace que usted está viendo ahora mismo. Le tendremos una sorpresa para que usted pueda ser bendecido, prosperado y en victoria. No te lo vayas a perder. Ahora mismo, actívate. Vaya, busque nuestro hermano Wilmer Medina Flores. O si no, mándanos un mensajito en el enlace que aparece abajo para que usted pueda recibir una bendición de parte de nuestro Señor Jesucristo. Recuerde siempre algo, que cuando las oraciones suben, las bendiciones bajan. Y cuando tus rodillas tocan el suelo, usted solamente levante sus manos para tocar el cielo, porque esto es en fe, gloria tras gloria. Pero vamos camino

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